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0: Pinchamos sí, desde la salida de la segunda a...
1: No, está bien, está bien. Sí, sí, sí, esto está bueno, esto está bueno, esto mola. Esto es...
0: Si no, decías pinchar ese pedazo.
1: Es el tipo de error que... Muy bien, muchas gracias.

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0: franela, ¿dónde está la franela? La franela, loco, que la el pañuelo no.
1: Una lona se precisa acá, una lona.
0: Una lona, loco.
2: Que tenga una lona entre los cuantos.
1: Una lona.
3: Seguro, una lona.
0: Una lona que nos tengamos una cuarta persona.
1: No, eso no, una lona. No lo que tenemos que hacer como en el monte, loco.
0: Una lona tenemos desde cuando tipo.
2: No, loco, por acá de polísimo acá.
4: Perdonen las desafinaciones, pero el agua moja todo.
2: Ahí viene la lona.
1: Rumbo.
5: Bueno, los pueblos latinoamericanos estamos buscando nuestro rumbo, encontrar un mañana definitivo para nosotros, que nos permita, como naciones, como hombres de este siglo XX que ya termina, ser dueños de nuestro propio destino, ser nosotros mismos, como los sueños de nuestros mayores, como los sueños de Artigas, de Bolívar, de José Martí, de tantos otros. Esto es una canción que apunta un poco al rumbo a conseguir, el destino a conseguir, y el título es de Rubén Lena y Oscar Prieto, el título es Rumbo.

Muy bien. Muy bien, el caballero muy atento me pregunta porque me quebré el escafoides hace unos meses. Yo creo que tenía por aquí la historia clínica. Dice, yo en realidad la había musicalizado, ¿no? Bueno. Esto no estaba en el programa, ¿eh? No lo cuenten en los demás lugares.

Bilbao, 14 de mayo de 2007, historia clínica. Paciente de 42 años sin antecedentes personales a destacar que acude a consulta para valoración de dolor y limitación funcional a nivel de pie derecho luego de traumatismo durante un concierto. Exploración física. No deformidad, no hematoma, leve tumefacción en región dorsal del pie derecho con dolor intenso a la palpación a nivel de la articulación astrágalo-escafoidea, tobillo estable. Movilidad conservada, movilidad dedos conservada, no dolorosa, fuerza conservada, no alteraciones de la sensibilidad, pulsos distales presentes. Paraclínica, tomografía axial computarizada de tobillo derecho. Fractura compleja de escafoides terciano derecho sin desplazamiento, impactación ni angulación de los fragmentos ni ablación del tubérculo interno. Juicio diagnóstico, este es el momento donde la medicina llega al cenit de su quehacer profesional, ¿no? Fractura de escafoides terciano derecho. Fractura de escafoides terciano derecho. Fractura de escafoides terciano derecho. Fractura de escafoides terciano derecho. Fractura de escafoides terciano derecho. Tratamiento. 1. En agudo, pierna elevada, antiinflamatorios no esteroideos por boca y bolsa de hielo. 2. Caminará con la ayuda de bastones. 3. Carga parcial progresiva. 4. Ibuprofeno 600 mg vía oral cada 8 horas hasta remisión sintomática. 5. Heparina Ibor 3500 unidades subcutáneas cada 24 horas hasta comenzar apoyo. 6. Fisioterapia tutelada en centro especializado. 7. Vigilancia evolutiva y revisión en 6 a 8 semanas.

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Es cierto que no hay arte sin emoción y que no hay precisión sin artesanía, como tampoco hay guitarra sin tecnología. Tecnología del nylon para las primas, tecnología del metal para el clavijero, la prensa, la gubia, el barniz. Las herramientas del carpintero. El cantautor y su computadora, el pastor y su afeitadora, el despertador que ya está anunciando la aurora. Y en el telescopio se demora la última estrella. La máquina la hace el hombre. Y es lo que el hombre hace con ella. El arado, la rueda, el molino, la mesa en que apoyo el vaso de vino, las curvas de la montaña rusa, la semicorchea, la semifusa, el té, los ordenadores y los espejos, los lentes para ver de cerca y de lejos, la cucha del perro, la mantequilla, la yerba, el mate y la bombilla. ¿Estás conmigo? Estamos cantando a la sombra de nuestra parra una canción que dice que uno solo conserva lo que no amarra. 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

Hay cines, hay trenes, hay cacerolas, hay fórmulas hasta para describir la espiral de una caracola. Hay más, hay créditos, tráfico, cláusulas, salas VIP, hay cápsulas hipnóticas y tomografías computarizadas, hay condiciones para la constitución de una sociedad limitada, hay biberones, hay obuses, hay tabúes, hay besos, hay hambre y hay sobrepeso, hay curas de sueño y tisanas, hay drogas de diseño y perros adictos a las drogas en las aduanas. Hay manos capaces de fabricar herramientas con las que se hacen máquinas para hacer ordenadores que a su vez diseñan máquinas que hacen herramientas para que las use la mano. Hay escritas infinitas palabras. Zen. Gol. Bang. Rap. Dios.

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0: ¿No tapan eso?
1: Se va a armar un cortocircuito ahí, ¿eh?

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0: viviendo aquí en este mundo abandonado.
1: ¿La calle la renta?
0: No. ¿A quién?

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0: Hoy veníamos para aquí en el coche, veníamos con Víctor y nos quedamos trancados en una calle por la maravillosa razón de que había una banda tocando. Entonces, qué bueno, mira la banda, no sé qué, nos quedamos, pasaron por al lado del coche y les iba a decir a los del equipo, hay una banda tocando en la calle, vamos a grabarlo. Y en vivo e indirecto estábamos aquí, pasó la banda, ellos la grabaron y la incluimos en una canción que vamos a tocar ahora. Junto con la orquesta, ¿alguien sabe el nombre de la orquesta? No, no los oigo.
1: A ver.
0: Es la banda de música del Prat. Nos va a acompañar por sectores en la canción Dance, Dance, Dance de Marlango, la banda de música.
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Al comienzo del barroco español, durante el reinado de Felipe II, en julio de 1583, un decreto de los alcaldes de Casa y Corte de Madrid prohibía bailar la zarabanda bajo pena de 200 azotes y 6 años remando en galeras. Por mover las caderas. Por mover las caderas.

octubre de 1766, el Tribunal de la Inquisición en lo que sería luego México, emitió un edicto público ordenando que nadie cantara ni bailara el chuchumbé bajo pena de excomunión y castigo ejemplar. Unas décadas después, en 1807, un bando del gobernador de Montevideo, Francisco Javier de Lío, resuelve prohibir los bailes, tangos y candombes de los africanos y sus descendientes. Siglos después, en 1913, Giuseppe Sarto, que fue el Papa Pío X, prohibió explícitamente que se bailara el tango en ambientes católicos y en eventos eclesiásticos. Lo consideraba una danza procaz e impura. Por mover la cintura.

En Puerto Rico, en 1995, se presentó la Ley 112, que permitía incautar casetes de reggaetón. La Operación Centinela, que se llamaba, afectó directamente al género urbano y a productores como Playero, DJ Nelson y DJ Negro. La policía hacía redadas en tiendas de discos. Se argumentaba que el género y la danza que lo acompañaba eran vulgares por su contenido sexual. Pero ahora se baila en todo el mundo, sin el más mínimo disimulo. Así que, a mover ese...

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años, dijo el sultán de Persia. ¡Qué rica! Él nunca había probado la berenjena y la estaba comiendo en rodajas aderezadas con jengibre y hierbas del Nilo. Entonces, el poeta de la corte exaltó a la berenjena, que da placer a la boca y en el lecho hace milagros, porque para las proezas del amor es más poderosa que el polvo de diente de tigre o el cuerno rayado de rinoceronte. Un par de bocados después, el sultán dijo, ¡qué porquería! Y entonces, el poeta de la corte maldijo a la engañosa berenjena que castiga la digestión, llena la cabeza de malos pensamientos y empuja a los hombres virtuosos al abismo del delirio y la locura. Recién llevaste a la berenjena al paraíso y ahora la estás echando al infierno, comentó un insidioso. Y el poeta, que era un profeta de los medios masivos de comunicación, puso las cosas en su lugar. Yo soy cortesano del sultán, no soy cortesano de la berenjena.

Muy buenos días, ¿cómo están? Bienvenidos, bienvenidas, ¿cómo arrancaron este martes? Martes 15 de septiembre de 2026. Ya estamos al aire, acá nada del otro mundo, qué lindo volver a encontrarnos una vez más, otra mañana más. Cristian, para quienes no saben, no escucharon ayer, está de vacaciones por estas dos semanas, me toca a mí estar acá del otro lado del micrófono acompañándolos en este comienzo del día, un compromiso que asumo con mucha alegría y también con el desafío de cuidar este hermoso espacio, ¿no?, que ustedes hacen junto con nosotros todos los días. Así que si recién se están levantando, si ya están camino al trabajo, al colegio, si están preparando el desayuno o hace rato que están en movimiento, quédense por acá que arranque el viaje. Mientras esta parte del mundo se empieza a desperezar, nosotros vamos a poner hoy sobre la mesa las noticias, los temas que nos atraviesan en Argentina, en el mundo, las voces que vale la pena escuchar y algunas otras historias que suelen quedar afuera de los títulos. Gracias por elegirnos una vez más esta mañana, gracias por estar acá, por escucharnos y por hacer que nada del otro mundo sea mucho más que un programa de radio.

Estamos de pie, por supuesto que sí. Muy buenos días. ¿Cómo están del otro lado? Bueno, pueden empezar a contarnos, nos pueden escribir en el chat de YouTube, nos pueden escribir al 351-5068-112. Hoy arrancamos la mañana con la voz de Cristian Maldonado, con este texto del cortesano de la berenjena, de Eduardo Galeano, del libro Bocas de Tiempo. Arrancamos una nueva mañana en Nada del Otro Mundo y estamos listos para compartir estas primeras dos horas de la mañana con ustedes. Cristian está de vacaciones, como saben, así que durante estos días me van a escuchar a mí, me toca agarrar el micrófono y ponerle la voz a la mañana cordobesa, a la mañana argentina. Así que es un lindo desafío, un lindo momento para este programa que ya tiene su camino, ¿no? Y de esta manera de ver el mundo, de ver lo que pasa y sobre todo esta comunidad que está del otro lado siempre bancando. Este martes 15 de septiembre tenemos 6 grados, un grado más que ayer, va asomando la primavera. Se viene una linda semana de sol con máxima prevista para hoy de 22 grados. Bueno, ¿desde dónde nos escuchan? Nos pueden contar. Si entran en nuestras redes, en Instagram, nadadelotromundo.radio, y entran a la historia que está publicada, ahí nos pueden contar. Nos cuentan si nos escucha desde La Ranchada, por la 103.9, si nos escucha a través del streaming de audio de nuestra página web, a través de YouTube, que ya estamos de vuelta, corran la bola, avisen que ya estamos de nuevo en YouTube. Y en las más de 80 radios que hacen que este programa pueda sonar en distintos lugares del país. Vayan pasando, un abrazo enorme a todos los que nos escuchan desde el otro lado, a quienes están en Córdoba, a quienes están arrancando el día con nosotros desde otra provincia u otra parte del mundo. Y acá en la radio le mandamos un abrazo muy grande a quienes del otro lado nos están poniendo el aire. Un abrazo especial para Marcelo Llanos desde La Ranchada y por supuesto a nuestro querido operador Jean-Paul Capdevila.

0: pone las pilas divididos, ¿no? Es la aplanadora del rock. Por algo le dicen la aplanadora del rock, se pone las pilas. Bueno, acá en el chat de YouTube ya están saludando los hinchas de la Gloria, que ayer ganamos, sí señor, le ganamos de casualidad a Estudiantes de Río Cuarto, 2-1, sufriendo, jugando mal, con goles de los defensores. Los defensores de Instituto son los goleadores del equipo, ¿no? Increíble, pero ahí estamos, con vértigo, desde arriba, no estamos tan acostumbrados. El sábado se viene Talleres, así que un saludo, un abrazo grande para toda la comunidad albirroja. Bueno, arrancamos, porque hoy tenemos mucha información, tenemos muchos datos, notas para compartir. Vamos a empezar a mirar a algunos números que tienen que ver con los números de la calle, los números del súper, los números de la farmacia, los números de la tarjeta de crédito. ¿Y por qué con esto? Porque el INDEC, que si bien todavía no publicó el dato de la pobreza, el dato oficial de la pobreza, lo va a hacer ahora el 24 de septiembre, en una semana, pero hay estimaciones privadas que ya están anticipando que la pobreza volvió a subir. No nos extraña, ¿no? Después de haber llegado al 28,2 en el segundo semestre de 2025, un dato que cuestionamos fuertemente desde acá, hay distintas estimaciones que ubican a la pobreza dentro del primer semestre de 2026 entre el 30 y el 31,6%. Estamos hablando de aproximadamente 1,7 millones de personas que volvieron a caer debajo de la línea de la pobreza en solamente 6 meses. Y esto es un dato importante porque además sería la primera suba semestral de la pobreza durante el gobierno de Milei, ¿no? En el caso que así lo informen los datos oficiales. Esto hay que decirlo, ¿no? No es un dato oficial, sino que son estimaciones de distintas consultoras privadas. Todas las señales y todas las alarmas están puestas hoy en ese dato. Y aparece acá otro dato más que se los compartimos la semana pasada, que tiene que ver con esto que el gobierno festeja, ¿no? Dice que la inflación bajó, una inflación mentirosa, un INDEC totalmente intervenido. Pero además, donde vamos a poner el ojo hoy y vamos a hablar con especialistas, es en el dato de la canasta básica alimentaria, que aumentó un 39,6, casi un 40% interanual. La canasta básica total, el IPC general, un 33,5%, ¿no? Estos sí son datos oficiales y lo que determina si una persona es pobre o no está aumentando mucho más rápido que el precio de los que el promedio de los precios, ¿no? Y hay datos con alimentos particulares, como por ejemplo, el pan. ¿Cuánto aumentó el pan? 3,8%. Los fideos, 4,5%. Las galletitas, 3,4% y 4,3%. Si ponemos la lupa ahí, si empezamos a desmenuzar un poco los datos, podemos ver que no solamente que el IPC es mentiroso, como lo decimos, sino que hay datos concretos que podemos analizar y nos hacen entender un poco el contexto y entender el problema del que estamos hablando. Y el otro dato que se conoció ayer es el del consumo. Ahí vamos a poner la mirada también porque Milei ayer tuvo una reunión con sus legisladores, tuvo una reunión también con el gabinete. Y habló de que el consumo está en niveles históricos, para arriba, ¿no? Como pedo de buzo, como dice Milei, pero los datos van para otro lado. Les dijo que tienen que salir con uñas y dientes, como hace él en las redes, a defender los datos económicos. Eso dice el gatito mimoso del poder, ¿no? Y hay otro número que está dando vueltas, que es el índice del consumo privado, en este caso de la Universidad de Palermo, que habla de que un 1,2% interanual es la baja en el mes de julio, es la octava caída consecutiva. Y en los primeros 7 meses del año acumula una baja del 1,5%. Y además contra junio cayó un 0,2%. O sea, hacemos la cuenta, ¿no? Enero, febrero, marzo, abril, mayo, junio, julio. Son todos los meses en los que estuvo cayendo el consumo, ¿no? Los alimentos caen, el consumo de la carne, que eso le voy a contar un ratito también, otro dato que se conoció, los consumos en restaurant caen, el crédito también cae. Y el dato de la carne, que no nos sorprende tampoco porque lo venimos relatando desde los 1.000 días del gobierno de Milei, desde el día número uno, es que en los primeros 8 meses del año el abastecimiento que estaba destinado al mercado interno cayó más del 11% y las exportaciones, por otro lado, aumentaron un 6,5% y el consumo por habitante cayó también. Estamos hablando de 46 kilos por persona al año, menos, ¿no? Son casi 5 kilos menos que hace un año atrás. 5 kilos de carne por persona con todo lo que significa la carne en la mesa de los argentinos, ¿no? Lo escuchábamos al presidente hablar de comprarse un televisor para ir, para ver el mundial y que en relación a eso aumentó la mora. Bueno, no. Estamos hablando de una comida histórica, parte central de la mesa de los argentinos que sigue en picada. Y si los ingresos no alcanzan, cae el consumo, se cambia de producto, se busca comprar más barato, después se usa la tarjeta de crédito, cuando la tarjeta de crédito ya la tenés al límite explotada, vas, pedís un crédito, después lo refinancias, pedís otro crédito para pagar el crédito, como hacía la chica que se hizo viral en las redes, que le pagaba, le sacaba el crédito de Ualá para pagar a Mercado Pago. Y bueno, y es algo que relatamos ayer también, ¿no? Aparece la mora, hay aproximadamente 20 millones de personas con algún tipo de deuda y más de 5 millones que están en mora por al menos 90 días. Una gran parte de la población está endeudada. En Córdoba también se ven estos datos. En la provincia hay más de 458 mil deudores en mora, una deuda acumulada de 1,47 billones de pesos. Y el dato acá tiene que ver con Río Cuarto. Río Cuarto es uno de los departamentos, una de las ciudades de Córdoba en las que más personas aparecen en mora. Más de 36 mil personas están en mora. Hay más de 109 millones de pesos de deuda impaga y una deuda, un promedio de deuda impago de más de 3,2 millones de pesos. Y un dato también muy dramático, muy triste, tiene que ver con estas víctimas del sistema, del Milei, que es preocupante porque son más de 4 millones de jubilados los que tienen deudas activas. Alrededor de 1,36 millones tienen deudas con entidades no bancarias, financieras, mutuales, empresas de crédito, donde las tasas usureras son mucho más altas. La cantidad de adultos mayores, de jubilados con alguna irregularidad en sus pagos, pasó del 2,8 al 6,7 entre agosto del 2024 y julio de 2026. Un aumento impresionante, prácticamente el doble, prácticamente el doble. Y muchos de esos jubilados no se endeudan para pagar vacaciones, se endeudan para poder pagar los medicamentos que le recortó el PAMI, para poder pagar el alquiler, para poder pagar expensas, los servicios, para poder comprar comida o incluso para pagar otra deuda. Es una escena que debería ser insoportable, ¿no? Para cualquier sociedad, la gente, las personas que trabajaron toda su vida, que se jubilaron y hoy tienen que volver a laburar para poder pagar las deudas que tomaron para vivir, ¿no? Y hay una palabra que aparece detrás de estos números que les vengo contando. Y viste cuando haces el mapa de las palabras más utilizadas y aparecen según el tamaño. Bueno, en estos 1.000 días de Milei, seguramente ocupa un lugar grande, que es el ajuste, ¿no? El ajuste que hace cada vez que escuchas que hablamos de esto y decís, están hablando de mí en la radio, ¿no? El ajuste que tiene, no solamente el ajuste que hace el gobierno nacional, sino el ajuste que tenés que hacer vos en tus propias, en tu propia familia, en tus propias cuentas, comprando menos carne, consumiendo menos, postergando una compra, usando la tarjeta de crédito, pidiendo un préstamo, refinanciándolo, y cuando ya no alcanza, entras en mora. Y acá hay un dato que tiene que ver con Mercado Pago de Galperín, que ya tiene más deudores que todos los bancos públicos juntos. Son 6,73 millones de personas que tienen deudas con Galperín. Todos los bancos públicos juntos acumulan 6,17 millones. Mercado Pago tiene una cartera mucho menor, ¿no?, que los bancos de la banca pública. Eso quiere decir que presta menos plata, pero llega muchísima más gente. Y del otro lado, hay otro dato, que es que el 74% de sus deudores además tiene otra deuda formal. O sea que no le debe solamente a Mercado Pago, no es solamente una deuda, son varias deudas superpuestas. La persona que cobra, paga, compra, se financia a través del celular, solamente un clic, accede a tasas usureras a ese préstamo y probablemente no solo le debe a Mercado Pago, probablemente le debe a la tarjeta de crédito también, a un banco, una financiera. Y entonces ya la discusión toma otro color, ¿no? De eso que te quieren decir, nadie te puso una pistola en la cabeza, te endeudaste porque fuiste irresponsable. Bueno, ahora la pregunta es, ¿cuántas personas se están endeudando porque sus ingresos no les alcanzan ni siquiera para llegar a fin de mes? Porque cuando la mitad del país está endeudado ya no es un problema individual, ya se acaba ese discurso de nadie te puso la pistola en la cabeza o es un problema entre privados. Es un problema del modelo económico. Este modelo que te tiene con la soga al cuello, que es cruel con los jubilados, con los discapacitados, con los docentes, que tiene el salario pisado, con más de 4 millones de jubilados endeudados. Cada vez más adultos mayores están volviendo al mercado laboral, y no porque consideren que trabajar es una pasión o porque tenga que ver con eso, sino simplemente porque no les alcanza para vivir. Y acá hay otra cuestión que tiene que ver con el bono de los jubilados. Una vergüenza nacional que el bono de los jubilados siga congelado desde marzo de 2024 en 70 mil pesos. Si este bono de 70 mil pesos hubiese acompañado la evolución de los haberes, hoy estaría rondando casi los 227 mil pesos. Una diferencia aproximadamente de 156 mil pesos por mes. Y hay otro detalle, que ese bono no forma parte del haber, entonces tampoco se computa para el aguinaldo y la pérdida para los jubilados todavía es mayor. Y del otro lado, en las curvas de las edades, están los jóvenes, ¿no? Y hay una imagen que explica mucho también la Argentina actual, que es, son los jóvenes que no pueden irse de la casa de sus padres. Son 2,5 millones de argentinos de entre 25 y 35 años que no lograron independizarse. Es el 37% de los jóvenes entre 25 y 35 años que no logran independizarse, que no se pueden ir de la casa de sus viejos. Y casi la mitad de esos jóvenes, además, viven en hogares con déficit habitacional, ¿no? El sueño de la casa propia fue reemplazado ahora por el sueño de alquilar, y ese sueño de alquilar también desaparece, te lo borran de un plumazo y ahora vas directamente a chocar con tus viejos a ver si te dicen vos cuando te vas, ¿no? No es solamente una cuestión de la inmobiliaria, una cuestión de, bueno, de esto que hemos hablado muchas veces, del déficit habitacional, sino también una cuestión de ingresos. Si una persona que labura, que trabaja 8 o 12 horas por día, no puede pagar el alquiler, ¿no? Con datos de la pobreza que aumenta, el consumo que cae, el endeudamiento, los jubilados endeudados, un presupuesto 2027 que vamos a conocer en breve, y el gobierno que con esto pretende, con este tema de Malvinas, ¿no?, de lo que vamos a hablar en un ratito también, pretende tapar los datos de la economía que no son favorables. Hay una información que en este caso le comparte el colega Sebastián Lacunza, y es que el Reino Unido estaría avanzando con los trabajos para instalar un cable submarino de 2.000 kilómetros entre Malvinas y Uruguay. Es el buque Furgo Supporter, de la empresa holandesa Furgo. que realizó estudios de suelo cerca del puerto argentino y luego volvió a Uruguay. Es una infraestructura de comunicación estratégica. Entonces, como sabemos, como hablamos ayer en la entrevista que tuvimos y les contamos siempre, el territorio, la soberanía argentina en Malvinas no es solamente una cuestión de un territorio, sino que es el acceso a una zona estratégica, ¿no? Es el petróleo, es el gas, son los recursos, son las rutas marítimas, y hay que mirar el mapa completo. Y ahora Milei vuelve a poner en escena en el centro, pretende presentar una serie de proyectos que los vamos a conocer también en estos días, pero que ya adelantaron que van a tener que ver con la defensa de la soberanía, la seguridad nacional, con infraestructura, con protección aeroespacial y marítima. Y además habría recursos, como contamos ayer, para construir y continuar la construcción de la base naval de Ushuaia, la única obra del gobierno de Milei en esta avanzada malvinista, ¿no? ¿Por qué ahora? ¿Por qué ahora el gobierno instala este tema? Y aparece simultáneamente el presupuesto 2027 y el otro gran tema es la reforma electoral, ¿no? ¿Qué va a hacer? ¿Va a eliminar? ¿Tiene los votos para eliminar las PASO? ¿Las va a suspender? ¿Ordena a sus legisladores? ¿Dice que salgan a defender con uñas y dientes los datos mentirosos que comunica el gobierno? Y hay una crisis económica que no desapareció, porque aparece la bandera de Malvinas. Entonces, estamos hablando de soberanía, estamos hablando también de quién explota nuestro petróleo, quién pesca en nuestro Atlántico, qué hacemos con Vaca Muerta, qué hacemos con el litio, qué hacemos con el agua, qué hacemos con el mar. Porque la soberanía, hay que recordarle a Milei, no es solamente acordarse de Malvinas cuando le conviene una vez al año. Soberanía también es decidir qué vamos a hacer con los recursos argentinos. Y mientras Argentina discute el tema de Malvinas, ayer les adelantamos que el Reino Unido tiene su propio problema de autodeterminación, porque ayer los líderes de Escocia, Gales e Irlanda firmaron una declaración conjunta histórica reivindicando su derecho a decidir el futuro, ¿no? El argumento británico de respecto de Malvinas históricamente gira alrededor de la autodeterminación. Bueno, ahora Escocia, Gales, Irlanda del Norte quieren decir queremos decidir. Dicen esto, ¿no? Y hay una contradicción que merece ser señalada. El Reino Unido sostiene desde hace décadas esta cuestión de la autodeterminación de los habitantes de las Islas de Malvinas y hoy le toca enfrentarse a Escocia, Gales e Inglaterra, que le están diciendo exactamente eso. Quieren decidir su futuro. No son situaciones inéditas, eso hay que decirlo, no es una cuestión comparable ni traspolar una cuestión con la otra, no son exactamente lo mismo, pero sí aparece esta discusión potente, ¿no? Porque además Irlanda del Norte tiene el antecedente del acuerdo de Viernes Santo que contempla esta posibilidad de su consulta sobre el futuro constitucional. Y Escocia ya tuvo un referéndum en 2014. Escocia votó mayoritariamente por permanecer en la Unión Europea. Y ahora sus independentistas dicen queremos volver a Europa. Y aparece Trump, ¿no? Que dijo que le gustaría ver a Irlanda unificada, ¿no? Trump apoyando a Irlanda, el Reino Unido tratando de mantener la unidad. También tres territorios marcando su autodeterminación. Y Argentina también reclamando su soberanía y su poder sobre las Islas Malvinas. Ayer les contamos sobre el oro del central, ¿no? El oro del Banco Central, hablando de soberanía y de recursos. ¿Dónde está el oro, no? Eso le preguntaron a Bausili. Y ayer les contamos, el Banco Central trasladó 13 toneladas de oro al exterior en 2024 y ahora lo escuchamos a Bausili dar esta explicación de que están en un banco de Suiza y sabemos que está en Inglaterra, ¿no? Ya lo han señalado distintos especialistas y además la propia oposición que hoy le presentan una denuncia, ¿no? Le van a presentar una denuncia a Bausili. El otro que tiene que dar respuestas ya hace varios meses es Adorni, ¿no? Ya que estamos hablando de explicaciones patrimoniales, bueno, Adorni tiene que hablar y responder las 20 preguntas que le hizo el fiscal Policita en la causa donde se investiga este enriquecimiento ilícito. Y hay inconsistencias, ¿no? El mismo fiscal lo señala, entre ingresos, gastos, inversiones, propiedades, dólares en efectivo, criptoactivos, préstamos, gastos vinculados a inmuebles, una diferencia de 43 millones de pesos entre ingresos y gastos comprobados del matrimonio de Adorni con su señora y además de fondos de dólares que el fiscal pide explicar. Entonces, si las explicaciones no alcanzan, si las explicaciones no aparecen, podría haber un llamado indagatorio también, ¿no? Así que bueno, estas son algunas de las novedades. Vamos a escucharlo a Donald Trump, si lo tenés ahí a mano el audio, los tenés a mano los audios. Ahí lo, ya te digo cuál es. La otra causa en la que hay novedades es la causa que les contamos la semana pasada, la causa de Macri y de Caputo, ¿no? Hay un fiscal que va a apelar a dos decisiones de la Cámara Federal. Una está relacionada con la causa por el préstamo del FMI de 57 millones de dólares tomado durante el gobierno de Mauricio Macri. Y la otra es la vinculada a Caputo y su omisión de declarar la participación de un offshore en las Islas Caimán, ¿no? Así que cuando hablamos de deuda, curiosamente parece la responsabilidad de quienes piden préstamos para poder pagar la comida y acá la responsabilidad de los que pidieron 57 millones de dólares parece mucho más difícil de encontrar, ¿no? Bueno, ya vamos a ir a los audios en un ratito. El audio de Bullrich te voy a pedir porque habló de esto Bullrich ayer, habló de la estabilización, ¿no? Escucha lo que dijo.
1: Los procesos de estabilización son procesos muy difíciles, donde de golpe el dolor del proceso de estabilización genera un miedo social. Es decir, pasamos este dolor, somos capaces de pasarlo, podemos aguantar el dolor que significa, es decir, cambios tan profundos, la apertura de la economía, la generación de un tipo de sociedad que vive mucho más libre. Y no digo que esto no sea un proceso doloroso. Es un proceso doloroso, donde uno tiene que hacer un equilibrio entre el dolor del proceso y la realidad de una economía que si se mantenía como estaba, cada día producía un país más pobre y más pobre.
0: Vos podés creer que Bullrich te está diciendo, bancatela, tenés que sufrir, ¿no? Tenés que endeudarte mientras es la responsable de las grandes represiones. Lo fue durante el tiempo que fue ministra de Seguridad, las represiones a los jubilados, ¿no? Que hoy están endeudados hasta las manos, como la mitad de la Argentina. Bueno, esa misma Bullrich, ¿no? Con conexión directa con la Embajada de Estados Unidos, dice, bancatela, hay que sufrir porque si no vamos a volver a lo que era antes, a los datos de pobreza que acabamos de compartir, ¿no? Los datos chocan con la propia realidad. Y habló Milei también. Vamos a escuchar el audio número 3. Esto fue lo que dijo el presidente, ¿podés creer?
2: O sea, ¿qué, se lo pongo con un caso ridículo? ¿Qué pasa si la cantidad de gente, la economía está constante? Digo, la tasa de natalidad igualada a la tasa de mortalidad. Digo, que voy a crear puestos de trabajo si la gente no, la cantidad de gente no cambia. ¿De qué están hablando? O sea, gobernar es generar bienestar. Es decir, bajar la inflación, hacer que crezca la economía, que mejore los salarios reales y que haya menos pobre y menos indigente. Dicho sea de paso.
0: Se chocan con los datos, ¿no? Se chocan de frente con los datos. Dice que para que... El experto en crecimiento con y sin dinero dice que ¿para qué va a crear puestos de trabajo si la natalidad bajó? ¿Puedes creer? Camilo Ratti, buen día, mira cómo te recibimos.
3: Hola, Sole, hola, Juanpa, audiencia, ¿cómo le va? No, no, justo cuando estaba bajando el auto había arrancado con Bullrich, no terminé de escuchar el último. O sea,
0: eso dice el presidente, ¿para qué va a crear?
3: Es culpa de ustedes, las mujeres que no tienen hijos.
0: No, no, no, tremendo.
3: Ese es el análisis que hace Milei. de la catástrofe económica de su gobierno, el experto en crecimiento con o sin dinero.
0: Así estamos, así estamos. Bueno, 7:38 de la mañana, ya nos vamos en un ratito a la primera nota. Vamos a hablar de Próspera, ¿no? Vamos a hablar de este experimento de la libertad, vamos a hablar de esto en un ratito. Vamos a hablar también de los datos de la pobreza, los datos de la canasta básica, ¿no? El aumento de la canasta básica. Y vamos a estar hablando también de educación en un ratito. Ya seguimos con más.
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0: 7:41 de la mañana, vamos a ir a la primera nota del día. Antes, aclarar, me morfé el mil, ¿no? 57 mil millones.
1: Ojalá,
0: ¿no?,
1: fueran 57 millones.
0: Claro, estaríamos hablando de otra cosa. 57 mil millones. Ahí, gracias por estar atentos y...
1: Con el patrimonio de Caputo creo que lo saldamos.
0: Claro, olvídate. Con lo que tiene fugado lo resalvamos. Bueno, vamos a hablar de vamos a prender las camaritas en YouTube, ahí nos dice Jean Paul para que nos puedan ver. Vamos a hablar de este caso que de Próspero, que les contábamos recién, ¿no? Volvió a aparecer en escena de este experimento, ¿no?, que ocurre en Honduras, pero que tiene y puede tener relaciones y puede abrirnos los ojos en relación a lo que está sucediendo en Argentina. Les hemos contado... Hemos hecho notas, les hemos contado varias veces respecto de este experimento llamado Próspera, creado bajo el régimen de la sede en Honduras, ¿no? Un experimento que terminó chocando de frente con el Estado de Honduras. La sede finalmente fueron derogadas, después fueron declaradas inconstitucionales, pero la disputa no terminó ahí porque Próspera llevó el conflicto al arbitraje internacional y reclama una indemnización millonaria, ¿no? Un tribunal del CIADI en estos últimos días, hace menos de una semana, rechazó el intento de Honduras de exigir que se agoten las instancias judiciales en el país. Parece que Próspera nos queda lejos, ¿no? Quienes están yéndose hoy a laburar, están con otros problemas, están viendo cómo pagar la deuda que tienen. Bueno, estamos hablando de acá en Argentina también de regímenes que buscan ofrecer a las grandes inversiones estabilidad jurídica, beneficios fiscales, condiciones especiales como el RIGI, por ejemplo, el RIGI y el Super RIGI. Para hablar de esto, la vamos a sumar a la mesa Luciana Giotto, que es doctora en ciencias sociales e investigadora del CONICET, que estuvo investigando sobre esto. Hola Luciana, ¿cómo estás? Buen día, te saluda Sole Santander.
2: Buen día, ¿cómo están ustedes?
0: Bien, Luciana, bien, bien. Queremos entender un poquito, ¿no?, qué es lo que está pasando con Próspera, qué fue lo que se creó en Honduras como la sede y particularmente con Próspera. Contanos un poquito.
2: Bueno, las sedes, como vos bien explicabas, son estas zonas de empleo y desarrollo económico que creó Honduras en el año 2013, o sea, ya lleva unos cuantos años, pero en un contexto particular que es el contexto después del golpe de Estado contra el presidente Zelaya, ¿se acuerdan? Allá lejos en el 2009, y eso instauró un gobierno de transición, de facto, por supuesto, que dio pie al gobierno de Lobo Sosa, que ya es un gobierno democrático, pero bueno, en un contexto de altísima falta de institucionalidad, ¿no?, y de irregularidades. Y lo que hacen en ese contexto es crear este régimen especial para el cual modifican la Constitución de Honduras, o sea que es un régimen que fue incorporado en la Constitución en ese contexto, para supuestamente mostrar que Honduras estaba abierto a los negocios, y open for business era el lema del gobierno en ese momento, y la necesidad de atraer inversión al territorio hondureño para supuestamente generar empleo, desarrollo y todo lo que nos dicen, ¿no?, que las inversiones van a generar. Entonces, lo que sucedió fue que, bueno, se crean 5 sedes que recién en el año 2019-20 se instala Próspera, que es esta que vos comentabas, que va a ser una sede muy particular. Primero, es una sede que se instala en la isla de Roatán. Para la gente que no sepa, Honduras tiene una isla paradisíaca, imagínense, ¿no?, en el Caribe, que es una isla bastante grande, pero que se utiliza generalmente para el turismo, para la gente de afuera, pero tiene una población local, lo que se llama garífuna, es una población afrodescendiente, descendiente, de habla inglesa, incluso, y bueno, en unas condiciones económicas muy, muy malas, porque, bueno, recordemos que Honduras es el segundo país más pobre del continente. Entonces, en ese contexto, se instala Próspera en un pedazo de la isla, no muy grande, porque tampoco es muy grande el terreno que tienen, y empiezan a hacer operaciones que se suponían que iban a traer todos estos beneficios de las inversiones, pero se desayunan en el gobierno, que en realidad empiezan a generar esa especie de paraíso fiscal y jurídico, no solamente fiscal, sino un paraíso donde las empresas que se instalan jurídicamente no tienen que ir físicamente a la isla, ¿eh?, solamente con poner su domicilio fiscal ahí en Próspera, en la isla de Roatán, en Honduras, iban a recibir beneficios gigantescos, como por ejemplo elegir sus propias reglas, ¿no? O sea, es como un elige tu propia aventura, pero de Entonces estas empresas eligen sus reglas, eligen a qué reglas se atañen, eligen incluso reglas de otros países, armaron como una especie de combo jurídico para las empresas según sus necesidades. O sea, eso, bueno, es mucho más, por eso empieza el problema, ¿no? Mucho más de lo que Honduras pretendía darle a cualquier empresa, ¿no? Y ese no era el objetivo original de las sedes.
0: Bien, y en esto de elige tus propias reglas, ¿no? ¿Cuál es el papel que juega el Estado ahí?
2: Bueno, al principio nada, porque si esto arrancó en 2020, nosotros estamos en 2026, imagínate que cuando arrancan en el 2020 estamos en plena pandemia, hay poca información, Próspera es una empresa con sede, tiene muchísimo asesoramiento de grandes bufetes de abogados, o sea que sabían perfectamente desde Próspera lo que estaban haciendo, firmaron además un convenio específico de estabilidad jurídica con el Estado hondureño, como para garantizarse 50 años de estabilidad. Piensen que el RIGI y el SuperRIGI son 30 años de estabilidad. Este acuerdo con Próspera son 50 años de estabilidad para un país que es altamente inestable como Honduras por sus irregularidades jurídicas y políticas, digamos, ¿no? O sea, es un narcoestado Honduras, es un estado que tiene gran parte de su sistema político vinculado con el narco y no lo digo yo, lo dice la justicia, digamos, hay muchísimos casos, incluido el expresidente Juan Orlando Hernández, que fue hace 2 años
0: Sí.
2: finalmente metido preso por justamente sus vínculos con el narco. Narcoterrorismo, incluso en narco en general, en Estados
0: Y sí.
2: Unidos Trump le dio el indulto, ¿no? O sea, miremos cómo son esas redes entre los políticos y
0: Sí,
2: empresarios. Bueno,
0: que
2: y ahí,
0: esos audios
2: sí.
0: que, disculpa que te interrumpa, esos audios que se escucharon, los que nombra también Argentina, ¿no? Nombra Argentina, lo nombra
2: Claro.
0: Milei, sí.
2: Sí, no, no, es lo que saltó a la vista con esto es demasiado flagrante, ¿no? Pero, sin embargo, Trump se dio el lujo de asumir a los pocos meses darle el indulto a Juan Orlando, lo cual fue escandaloso dentro de Honduras. O sea, en ese contexto uno puede preguntarse, bueno, ¿qué tan fuerte, qué tan posible es para el Estado hondureño hacer e imponer sus propias reglas? Es decir, la Constitución Nacional, ¿no? Sus reglas son eso.
0: Uf,
2: Lo que hace el
0: tremendo.
2: Estado es hacer respetar las reglas, ¿no? ¿Y qué es lo que pasó entonces? Bueno, cuando asume el gobierno de Xiomara Castro 2 años después, en el 2022, el caso Próspera ya era un tema en el cual se hablaba en la política hondureña y obviamente incluso se genera una secretaría especial de la presidencia para investigar las sedes, que obviamente hace unas documentaciones importantes y le muestra tanto al gobierno de Xiomara Castro como a la justicia, porque ahí empieza un caso para que la justicia analice qué es lo que está pasando con la sede y finalmente llega al Tribunal Supremo donde 2 años después, el Tribunal del 2024 dice, esto es inconstitucional. Y no solamente es inconstitucional, sino que además es nulo de nulidad absoluta. O sea, tiene que retrotraerse como que las sedes nunca existieron. Esto generó un caos total porque evidentemente no es solo decir que a partir de ahora no funcionan más las sedes, sino que todo lo que hicieron las sedes hay que volverlo para atrás. Imagínate la reacción de Próspera, ¿no? Entonces en ese caso fue una disputa como frente contra frente, pero donde el Estado hondureño manda a decir que va a empezar a desarmar las sedes, pero la respuesta de Próspera, como vos contabas al principio, fue la demanda arbitral por 11 mil millones de dólares en el CIADI. Amparado por tanto el CAFTA, que es el Acuerdo de Libre Comercio entre Centroamérica, República Dominicana y Estados Unidos, como también amparado por este acuerdo de estabilización que yo te comento, que tiene 50 años de estabilidad. O sea que imagínate, del 2020 al 2070 tiene estabilidad próspera para sus inversiones en la isla de Roatán, aun si no se ajustan a los objetivos para los cuales la figura de la sede fue creada, ¿no? Así que esa disputa está ahí, es fuerza contra fuerza, está en el CIADI. Lo que el tribunal arbitral en el procedimiento le obligó a Próspera es ajustar la suma, dice, de ninguna manera Próspera invirtió tanto, por lo cual tuvieron que bajar la demanda de 11 mil millones a 1.600 millones. Fíjate la diferencia, ¿no? O sea, ese caso Próspera aparte muestra cómo las empresas inflan sus demandas en
0: Claro.
2: el arbitraje internacional para chantajear al Estado, ¿no? El sistema está hecho para eso.
1: Lucía, Camilo te saluda. ¿Podemos conocer a alguno de los inversionistas de Próspera? ¿Quiénes son?
2: Sí, adentro de Próspera, sí, hay
1: ¿Hay famosos?
2: es una ensalada. Hay famosos, me gusta. Sí, tenés un famoso, por ejemplo, Sam Altman,
1: Sí,
2: que es
1: dueño de
2: bastante
1: OpenAI.
2: famoso, ¿no? Porque Exactamente, es uno ya está en boca de todo el mundo, porque estos días, aparte, todo el mundo está discutiendo la inteligencia artificial.
1: Si va a acabar
2: Creó,
1: con
2: por
1: nosotros
2: ejemplo,
1: o
2: una
1: no.
2: empresa. Claro, tal cual, tal cual. Acá igual no están trayendo nada de plata, así que no sé, puro bla bla para la Argentina. Bueno, por un lado mejor. He visto, eso también hay que discutirlo con Superrigi, que es la otra ley que nos está intentando pasar Milei. Pero bueno, eso para pensarlo del caso de Próspera, sí. Por ejemplo, Sam Altman tiene una empresa que se llama Oklos, que está haciendo experimentación con energía de fusión nuclear. Eso está haciendo una pequeña empresa que creó hace 3 años, 4 años, y imagínate la cantidad de permisos que vos necesitas en cualquier país para utilizar el uranio. O sea, es algo casi imposible, solamente una potestad de estados. Y él está ubicado en esa isla justamente, pero no es que ponen ahí las fábricas, ¿eh? No se imaginen, por eso uno se, cuando yo digo así, la gente se va a imaginar que la isla de Roatán tiene el tamaño de Australia, más o menos, ¿no? No, no, es una pequeña isla y lo que hacen solamente es poner su domicilio fiscal y lo que hacen es, entonces, se atienen a las reglas del domicilio fiscal. Entonces, como estas reglas son tan flexibles, ellos eligen sus reglas, ellos pueden decir, bueno, yo acá tengo permiso para poder desarrollar esta actividad. Entonces, eso, por ejemplo, es una, pero después hay otra que se llama Vitalis, que es una empresa que hace experimentación biogenética. O sea, son empresas que están buscando la longevidad humana, ¿no? Entonces hacen experimentos de dudosa procedencia que también está instalada en Próspera, ¿no? O sea, estamos frente a empresas que lo que hacen es buscar esa flexibilidad que el Estado no les da, ningún Estado en el mundo, ¿no? Pensemos que también estos son los tipos, los mismos tipos que están buscando crear una isla flotante, que ubicarla en aguas internacionales y decir, bueno, este es nuestro Estado, ¿no? Y nuestro Estado, nuestras reglas, porque, claro, todo el mundo, o sea, el mundo, el globo entero está reclamado por Estados, ¿no? No hay un espacio que no sea soberano, estatalmente hablando, en el mundo. Y estos tipos entienden que el Estado es un obstáculo que les pone reglas que no les permite a ellos lograr su máximo potencial, ¿no? Entonces, esa es la filosofía que está detrás de Próspera y detrás de estos intentos de estos tecnomagnates para tratar de torcer la voluntad de las constituciones nacionales.
0: Luciana, ¿qué vínculos o qué alarmas en realidad se nos pueden encender en Argentina en relación a todo esto que nos estás contando, vinculándolos, por ejemplo, con el RIGI, el super RIGI que vos mencionabas también y que vos lo has estudiado, ¿no?
2: Claro, en Argentina todo esto saltó, como ustedes decían, que es por la presencia de Peter Thiel en Argentina y todo el escándalo que ha sido, ¿no? El secretismo, las reuniones con Milei, las reuniones con funcionarios de...
0: Ay, se nos fue Luciana. ¿La tenemos ahí? A ver, ahí vemos si podemos retomar la comunicación telefónica. Ya retomamos
1: El capítulo argentino.
0: ahí en un... ¿La tenemos? A ver. Hola, Luciana, ¿nos escuchás? Hagamos un cortecito, así retomamos ahí la comunicación con Luciana y le damos cierre a la nota.

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10: Bien, vamos a retomar la comunicación telefónica con Luciana Giotto. Estamos hablando con Luciana, que es doctora en Ciencias Sociales, investigadora del CONICET, respecto a Próspera y las alarmas que se encienden en Argentina. Luciana, ahí estamos. ¿Me escuchás? ¿Me escuchás, Luciana? Buen día. Bueno, ahí vamos a intentar retomar la comunicación, pero bueno, estaba justo Luciana intentando desarrollar. Dice que no se escucha nada. Mira, dice, me está diciendo acá que no se escucha. A ver, dame un segundito. Vamos a ver si podemos retomar acá la comunicación telefónica con Luciana, que nos estaba contando
11: justo el capítulo del RIGI Argentina. Que...
10: Claro, justo la parte que más nos interesaba. Justo la parte que más nos interesaba. Nos estaba contando respecto a eso y cómo se encienden las alarmas sobre este RIGI, este super RIGI, el super RIGI que todavía no se probó, pero el RIGI que sí está probado, ¿no? Y que Luciana claramente investigó. Ahí, Luciana, ¿me escuchás?
12: Te escucho, mira, estamos con problemas de internet. Yo estoy con paranoia de que cada vez que me pongo a hablar de estos temas, algo pasa con
10: No me digas, ¿ya te pasó otras veces?
12: Me pasó alguna que otra vez, sí.
10: Oh, qué locura.
12: Así que voy a atribuirlo a la paranoia.
13: ¿No? Claro. Vamos a pensar bien.
12: Sí.
10: Bueno, contanos, Luciana, te habíamos preguntado respecto a qué alarma sí. Se nos enciende en Argentina, ¿no? Respecto al RIGI, a los beneficios que entrega el Super RIGI, que es lo que pretenden aprobar ahora.
12: Sí, esto es un tema, por eso que decíamos que se encendió este año con lo de Peter Thiel. Es un tema muy nuevo también, hay que decir. Que no, fíjense que yo les digo que la sede Próspera está desde el 2020. O sea que estamos recién digiriendo qué son todos estos cambios, ¿no? En el caso de Argentina, bueno, todo esto se vio muy muy violento, muy rápido también en el gobierno de Milei, porque el gobierno de Milei en su primer año aprobó, bueno, la ley bases. Y dentro de la ley bases, sancionada en julio del 2023, lo que tenemos es... El capítulo séptimo, que es el RIGI entero. El RIGI entero es el régimen de incentivo de las grandes inversiones, que es un régimen que se armó especialmente para que lleguen inversiones a 8 sectores, entre los cuales obviamente están minerales.

0: hidrocarburos, energía, infraestructura. Sí. Hay un ítem también que es tecnología, pero lo interesante es que en el sector de tecnología, dentro del RIGI no se anunció nada, ni siquiera hubo anuncios importantes dentro del RIGI, porque ellos estaban armando otra propuesta que es la del Super RIGI, que Milei la presentó en mayo de este año como proyecto de ley, y esta idea del Super RIGI es en realidad el régimen de incentivo de grandes inversiones para las nuevas industrias. Entonces, ¿qué serían las nuevas industrias? Bueno, un sector de nuevas industrias sería todo el sector de tecnología asociada a la inteligencia artificial, los data centers, el hidrógeno verde, bueno, grandes sectores que no existen todavía en Argentina y que pueden hacer que Argentina tenga un potencial de exportación, dice el proyecto de ley. Uh-huh. Lo que tiene el Super RIGI es eso, es que da un nivel de incentivos, principalmente lo que va a traer son data centers, que hoy están llegando a Chile y a Brasil, con escándalos, ¿no? Porque pensemos, a la gente le recomendamos que busquen la página de Erin Brockovich. Erin Brockovich, ¿se acuerdan que hay una película muy famosa con Julia Roberts de los años 90, que incluso creo que Julia Roberts ganó un Oscar por ese rol? Es una película de la vida de una activista muy, muy aguerrida en Estados Unidos, ¿no? Y Erin Brockovich hoy tomó el tema de los data centers. La página creo que es erinbrockovich.com. Búsquenla porque está el mapa con todos los lugares en Estados Unidos. En Estados Unidos, no estamos diciendo en Honduras ahí. Claro. Donde están ubicados los data centers. Hay cerca de 2.000 data centers dentro de Estados Unidos. Y las comunidades, la gente que vive alrededor, está haciendo protestas gigantescas. Porque esto, cuando llega el data center aumenta el precio de la electricidad, aumenta el precio del agua, genera ruidos, no genera empleo, no genera nada, porque el empleo que genera un data center es simplemente unas quizás 800.000 personas para la construcción del data center, que dura menos de un año, y después para la operación del data center con 50 personas ya está, no necesitas más gente, con un par de ingenieros y técnicos, nada más. Entonces son grandes superficies que molestan y realmente disturban la vida de la gente que está ahí, y que claro, los yanquis se lo quieren sacar de encima. ¿A dónde van a ir los data centers? Bueno, a la Patagonia o cerca de las ciudades, ni siquiera la Patagonia, que es la promesa que dicen, ¿no? Patricia Bullrich diciendo, en la Patagonia solo hay guanacos, entonces claro, si solo la idea, el imaginario es, solo hay guanacos, puedo poner cualquier cosa, porque no hay gente, no, mentira, muchísima gente claro. Viviendo en la Patagonia, claro, y muchísimo lucha por recursos, no solo la tierra, sino el agua, ¿no? Lo difícil que es en Puerto Madryn tener toda la semana, en verano no tienen la semana entera con agua, por ejemplo, y quieren en esa zona entre Leu poner un data center. Uno, y que después se va multiplicando, 2, 3, 5, 10, 15, y así, ¿no? En las afueras de Santiago hay 30, por ejemplo, en Chile. Entonces, eso es lo que va a traer en realidad el Super RIGI, es inversiones de dudosa calidad para la población local, ¿no? Es que estamos hablando de, por eso, generación de empleo gigantesco, que va a resolver los problemas del industricidio actual, no estamos hablando que van a venir grandes tecnologías y que Argentina va a poder aprovechar eso, no. Estamos más que nada frente a la llegada de data centers que de países como Estados Unidos o Irlanda se los quieren sacar de encima. Entonces, esa es la situación que tenemos hoy, ¿no? Y el Super RIGI está como proyecto de ley, en este momento del Senado volvió a diputados, o sea, todavía hay una disputa ahí sobre las reglas del Super RIGI, no sabemos si finalmente la ley va a salir o no, qué va a pasar con eso, ya nos acercamos a un año electoral, probablemente no sea prioritario por el gobierno, porque ellos saben que es humo también, ¿no? No es que hay una fila de inversores dispuestos ya a invertir en Argentina esperando el Super RIGI. Eso es muy, muy humo también. Entonces, esa es la situación que tenemos en Argentina, con un riesgo de que se intente copiar algo como lo de Honduras, un riesgo de que empiece a llegar esta industria de los data centers que no deja nada, la verdad, porque no es que estás haciendo un salto en productividad, un salto en desarrollo, en crecimiento económico, no. Entonces ahí es donde está la disputa, que bueno, hay que observar a ver qué pasa entonces con esta ley del Super RIGI.
1: Bueno, tremendo los datos que nos dejó Luciana Schiotto, quien está en comunicación telefónica con nosotros. Te agradecemos el contacto y bueno, la vamos a seguir, por supuesto, de cerca.
0: Me parece muy bien. Muchas gracias por el espacio.
1: Gracias a vos, Luciana. Te mandamos un abrazo.
0: Hasta pronto.
1: Bueno, tuvimos en comunicación con Luciana Schiotto, que es doctora en ciencias sociales, investigadora del CONICET, que ha estado investigando no solamente el RIGI, cuáles son los beneficios que pretenden ahora aprobar con el Super RIGI, sino la conexión y las alarmas que se tienen que encender en la Argentina en relación a este experimento de Prosper en Honduras, ¿no?
2: Sí, y sobre todo, como lo hemos hablado en este programa y en algunas columnas, Sole, lo que implica, digamos, en recursos humanos, el extractivismo tecnológico, digamos, como en otras épocas, en otros siglos, venían por tus recursos naturales, ahora también, oro, plata, bueno, el mismo campo, venir a, digamos, a, solamente a poner este tipo de data center que, como decía ahí Luciana, no genera ningún tipo de trabajo ni desarrollo, porque es solamente aprovechar, digamos, los recursos naturales de la Argentina para, digamos, que las ganancias, digamos, queden en esos países que descartan, como bien explicaba Luciana con muy buenos datos, Estados Unidos, Australia u otros países más industrializados que quieren sacarse de encima esos data centers y venir a ponerlo donde.
1: Y acá,
2: al sur global.
1: Claro,
2: al
1: y acá les abrimos las puertas, les damos los beneficios, le ponemos la alfombra roja.
2: Con todo, digamos, las implicancias, digamos, y las consecuencias, claro, que tienen recursos naturales, lo explicamos tal vez en aquella columna, con especialistas que investigan esto, con lo que implica el uso del agua, el uso de los hidrocarburos también para hacer funcionar esos data centers. Bueno, ella comentaba que, digamos, en los lugares donde están, suben el precio de electricidad, bueno, todas cosas negativas, digamos, por supuesto, en el marco, digamos, de este proyecto de capitalismo tecnocapitalista, que nos imaginan solamente como proveedores de materias primas. ¿Sí?
1: Me dice Juan Pablo que tenemos canciones de rally para escuchar hoy, ¿sí? Ver, tenemos versiones de Rally Barrio Nuevo hoy,
2: no,
1: que es
2: martes. Yo me voy a poner con la guitarra, pero
1: no da, ¿no?
2: No se toca nada, absolutamente nada, así no se asuste.
1: Bueno, vamos a escuchar, ¿qué tenemos ahí para escuchar? Palabras para Julia, bueno, la hizo hace muy poquito, ¿no? La semana pasada, sí. Fue la columna de la semana pasada, esta hermosa versión, vamos a escuchar a Rally.

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0: 8:15 de la mañana, estamos acá con Camilo Ratti para seguir acompañándolos hasta las 9 de la mañana. Prometimos que íbamos a hablar de educación. El disparador que vamos a utilizar en este caso son los resultados de las pruebas PISA, ¿no? Que volvieron a encender las alarmas en relación a los datos, ¿no? De la caída en matemáticas, lectura, ciencia y el 76% de los estudiantes que no alcanzó el nivel mínimo en matemática. Hay dos cuestiones acá, ¿no? Dos discusiones que exceden particularmente estos datos. Una son las críticas a estos exámenes PISA, la necesidad también de analizar estos resultados en el contexto de desigualdad, de desfinanciamiento educativo. Y, por otro lado, un fenómeno que nos está atravesando, no solamente en Argentina, sino en todo el mundo, que tiene que ver con las pantallas, con las redes, con la inteligencia artificial, que ya está en el aula, que ya está entre nosotros. Vamos a sumarlo a la mesa para hablar de esto a Octavio Falconi, que es doctor en ciencias sociales y es especialista en educación. Buen día, Octavio. Sole Santander te saluda. ¿Cómo estás?
1: Hola, buenos días, Sole. Mucho gusto estar en el programa, también mandarle un saludo ahí a Camilo, que está en la mesa, y a toda la audiencia, por supuesto.
2: Hola, Octavio, ¿cómo te va? Nos conocemos con Octavio.
1: Hola.
2: ¿Cómo le va? Doctor.
0: Bueno, Octavio, contanos cómo ves esto primero en relación a las pruebas PISA, ¿no? Que es un ranking altamente criticado por muchas cuestiones, pero que nos hace encender las alarmas en relación a qué está pasando con la educación en la Argentina.
1: Uh-huh. En primer lugar hiciste, Soledad, un muy buen resumen de lo que ha sucedido con las PISA. Yo creo que para que la audiencia entienda, en primer lugar hay que aclarar que PISA no evalúa directamente eficiencia de los sistemas educativos. Es decir, no evalúa aprendizajes adquiridos por parte de los estudiantes, de los contenidos de los diseños curriculares, como pueden ser las pruebas de aprender, las prismas o las anteriores que eran las ONE, el Operativo Nacional de Evaluación. Lo que hace PISA es tomar una muestra de estudiantes de 15 años y mide conocimientos y habilidades en matemática, lectura y ciencias, como dijiste, con énfasis en la capacidad de aplicar esos aprendizajes a situaciones nuevas, tanto escolares como de la vida cotidiana. Entonces, ahí hay que aclarar que estas pruebas requieren el desempeño de los y las jóvenes evaluados de mucha deducción e inferencia y utilizar un pensamiento lateral, pero a la vez de tener bastante información para realizar las pruebas. No son simples habilidades mentales, no es solo ser inteligente. No quiere decir que nuestros pibes y pibas no sean inteligentes. Las pruebas requieren un gran entrenamiento mental y reflexivo con información. Entonces, ahí para entender, PISA tiene seis niveles, ¿sí? Por ejemplo, los niveles 4, 5 y 6 solo lo alcanzan 8 países de los 91 que participan. Y lo alcanzan dentro de esos 8 países un 20 o un 30% de los estudiantes dentro de esos países. Y el nivel 6 lo alcanza un 10% de los alumnos. Pero claro está que nos provee un panorama, un acercamiento del desempeño de los sistemas educativos y las escuelas en los países o regiones o economías que participan. Eso como para aclarar algunas cuestiones. Digo, estaba viendo algunas de las consignas que toma PISA. Dice, hay uno de los ejercicios que pregunta la compra de un producto con o sin tarjeta, con y sin intereses. Y que pregunta qué es lo que más les conviene. Pero supone, sin mencionar, a un estudiante de 15 años, calcule en 15 años, tener en cuenta la inflación.
2: Claro.
1: Para hacer ese cálculo de conveniencia. Y eso te lleva a obtener puntajes en un nivel 5 y 6.
2: Octavio, ¿qué tipo de países, en esos países, qué tipo de sistema educativo hay? ¿Son públicos? ¿Se invierte mucho en educación? ¿Tiene que ver con eso? ¿No?
1: Mira, hoy los países que mejores puntajes están alcanzando son los países asiáticos,
2: Ajá.
1: ¿sí? Y que no solo, como lo sabemos, realmente, no solo tiene que ver con los sistemas educativos, sino con toda una lógica social que hay alrededor de mucha competencia social en las familias por que sus hijos, hijas superen ciertos estándares, mucha disciplina cultural. Por ejemplo, China, que no per estas pruebas pertenecen a los países que están incluidos en la OCDE, ¿sí? Que
0: Sí.
1: la OCDE, que es la Organización para la Cooperación y los Desarrollos Económicos, en las pruebas participa China, pero que no está dentro de la OCDE porque no cumple ciertos estándares que pide la OCDE, pero participa. Pero en China no participan todo el país. China elige cinco regiones que son los que más aportan al Producto Bruto Interno de China, ¿sí? En productividad. Y lo mismo también, no digo, Japón participa todo, pero bueno, son quienes tienen los más altos estándares. Y bueno, y ahí hay una pregunta importante que hace, que se supone, que lo que las alarmas que se han prendido con respecto a los resultados que hemos tenido en Argentina, que es una tendencia que se continúa de caída en los resultados en los últimos 20 años desde que Argentina participa en estas pruebas, esto está pasando en todo el mundo, ¿sí? Y en países como en España, como en Francia, que ha generado un pánico moral de los resultados que se están obteniendo, que vienen cayendo desde el 2018 en todos los países del mundo, ¿sí? No tanto en los asiáticos, sino en todo el resto de los países. Y un poco es esto que decía Soledad, de que, bueno, hay una preocupación de cómo los sistemas educativos convocan a los y las jóvenes y las escuelas, por supuesto, al conocimiento escolar, ¿sí? A abocarse a las tareas escolares, al trabajo escolar, y que se agrava muchísimo, como en nuestro caso, con las situaciones de desfinanciamiento y desigualdad que tienen los países latinoamericanos y particularmente nuestro país. Hay que tener en cuenta también que Argentina tiene una caída económica constante, ¿sí? Desde el 2012. O sea, ya estamos llevando
2: Casi 15 años.
0: casi, ¿sí? Sí.
1: casi 15 años de caída constante económica y que en los últimos 10 años ha habido una caída constante del desfinanciamiento en la educación, que en los últimos 2 años durante el gobierno de Milei ya es muy grave, de lo que se calcula del 6% del Producto Bruto Interno, nación. Sí, es entre el año pasado y este año, en cada año ha aportado el 0,89, 0,90% del Producto Bruto Interno, porque el resto lo aportan las provincias. Casi el 78% del financiamiento los aportan las provincias. Y ahí después hay que sacar un cálculo de la situación de las distintas provincias y la desigualdad que hay entre las provincias para financiar en un proceso de caída económica constante. Bueno, en ese panorama hay que leer el resultado de estas pruebas, sin dejar de mencionar que ya todos los estudios vienen planteándolo. que hay un declive de la institución, esto que decía, en lograr convocar a las jóvenes, las niñas y niñes al trabajo escolar. Y ahí hay un fenómeno muy importante tener en cuenta, que mucho del éxito de la escolaridad también está vinculado al acompañamiento de las familias. Y si uno tenemos la situación de que padres y madres hoy, sobre todo en los sectores populares, tienen que tener dos o tres trabajos y dedicar muchísimo tiempo para resolver situaciones económicas, muy poco se puede acompañar a sus hijes. Entonces, bueno, todo eso va grabando y hay que leerlo en ese punto.
0: Es muy bueno este dato que decís, Octavio, ¿no? En relación no solamente al de financiamiento, sino también al poco tiempo, al escaso tiempo que tenemos hoy para acompañar a las infancias en este proceso que es la educación. Pero además me gustaría preguntarte también en relación a las pantallas, ¿no? Esta disputa por la atención. ¿Cómo ves que afecta en relación al aprendizaje el uso de los dispositivos, de las pantallas, de la inteligencia artificial que ya está en el aula, ¿no?
1: Sí. Justamente uno de los... Porque PISA también evalúa por medio de encuestas encuestas a los y las estudiantes, el clima de la escuela, el vínculo con los docentes, la presencia de las tecnologías, entre otros asuntos. Y bueno, y una cuestión que aparece mucho es que resuelven mucho las tareas con chatbot, casi un 45%.
0: Un 45%, escucha ese dato.
2: Casi la mitad.
1: Sí.
0: Un 45% resuelve las tareas con inteligencia artificial.
1: Sí. Entonces eso está mostrando que hay un trabajo cognitivo muy reducido por parte de las estudiantes, y eso ha generado una gran preocupación, que un grupo de especialistas ha sacado un informe recientemente, hace 2 días, en los cuales participan colegas de nuestra querida Universidad Nacional de Córdoba y de la Facultad de Filosofía y Humanidades, prendiendo alarma en relación a esta cuestión de que necesitamos resolver y construir una política educativa, una política social, una política familiar, un discurso del Estado que logre empezar a tomar cartas en el asunto, porque eso termina produciendo un proceso, como decía, como toman las pruebas PISA en sus evaluaciones, ciertos procesos de reflexión, de lectura sistemática y en profundidad, de atención a ciertos procedimientos en reflexión de los problemas que no se están produciendo. Y justamente, bueno, esto de la inteligencia artificial dentro de las escuelas está produciendo un enorme problema que, bueno, que los docentes hoy están volviendo a las formas clásicas para poder evitarles y que los y las estudiantes hagan una tarea con su propio saber a partir de información genuina, volviendo al lápiz y al papel.
2: Qué desafío, ¿no? En estos tiempos de pantalla, de tecnología, digamos, entusiasmar también a los chicos, a las chicas, a eso, ¿no? Dentro del aula.
1: Sí, sí. Sí, y para entender que no es solo algo que está pasando en Argentina, en España y en Francia han generado mucha preocupación y han salido a hablar los ministros de educación con respecto a esto, o sea que plantean que los factores que intervienen es el tiempo dedicado al consumo masivo de las redes sociales y a una multiplicidad de plataformas de entretenimiento por parte de los y las jóvenes y de los y las niñes también, El teléfono utilizado con fines de ocio dentro de las propias escuelas produce una caída del rendimiento, realmente. Entonces, bueno, ahí también aparece el debate entre prohibir y no prohibir el uso de los teléfonos móviles dentro de la escuela, porque está produciendo, realmente es la pandemia de nuestro tiempo, una de las pandemias de nuestros tiempos. Y ahí también, bueno, la dificultad que tienen los padres para regular eso dentro de de los hogares y poder abocar a los estudiantes, a sus hijos, a dedicarse a tareas escolares. Y cada vez más difícil, sin importar por parte de padres y madres, de acompañar a sus hijos a hacer tareas escolares, sin distinción de sectores sociales, socioeconómicos, y ahí tenemos que pensar una política escolar, ¿sí? Porque también hay que decir que los sectores más favorecidos, sobre todo en este PISA que evaluó el capítulo de ciencia, puso más énfasis en el capítulo de ciencia, el 25% de los estudiantes de sectores favorecidos superan en 82 puntos al 25% de los estudiantes de sectores desfavorecidos. Y eso tiene que ver no tanto necesariamente con el acompañamiento de padres y madres, sino que en las escuelas donde van estos sectores sociales se dedica mucho más tiempo a la escolaridad. Y por supuesto hay condiciones familiares, infraestructurales de las familias. Nosotros hicimos un estudio durante la pandemia, ¿sí? Un estudio muy grande en todo el país, que se llamó casualmente Proyecto PISAC, que tuvo que ver con un gran financiamiento por parte del Ministerio de Ciencia y Técnica, de la Agencia para la Investigación y el Desarrollo de la Ciencia, que nos mostraba que en la SED, que comparábamos distintos tipos de escuelas, y que las escuelas privadas, a comparación de las escuelas públicas, los y las estudiantes tenían tres condiciones centrales para poder seguir el proceso de enseñanza en sus hogares. Tenían conectividad plena, tenían dispositivos suficientes dentro del hogar y tenían espacios para estudiar dentro del hogar. Eso, a comparación de los estudiantes, principalmente de sectores desfavorecidos, que mayoritariamente van a escuelas estatales, que no lo tenían, a esas tres condiciones, logran desempeños totalmente distintos, logros distintos. Entonces necesitamos una política, una presencia estatal muy fuerte para acompañar esas trayectorias escolares con más tiempo, más docentes, que también hay que nombrar que, bueno, que la caída en financiamiento educativo es una caída brutal en los salarios docentes, que hacen que también tengan que dedicarse a tener dos o tres trabajos sin poder atender ciertos procesos de planificación, reuniones colectivas para pensar los procesos dentro de las escuelas, estar más preocupado por terminar fin de mes, llegar a fin de mes. O sea, afecta a todos los sectores que digamos que, bueno, que han sido desfinanciados en el país.
0: Clarísimo, Octavio, la verdad que es un temazo, ¿no? Sí. Para seguirlo en cualquier momento. Te agradecemos mucho por tu tiempo, te mandamos un abrazo.
1: Bueno, muchísimas gracias, Sole, por la y Camilo, y también a Cristian en su ausencia de vacaciones, por esta invitación. Me da mucho gusto participar del programa, porque soy una escucha del programa.
0: Bien ahí, te mandamos un abrazo grande. Gracias, Octavio.
2: Abrazo, Octavio.
1: Abrazo enorme y siempre a disposición.
0: Gracias, gracias. Hablamos con Octavio Falconi, doctor en ciencias sociales, especialista en educación. Temas, ahí Cami tiene algunos mensajitos.
2: Sí, que tienen mucho que ver con el tema, en función de esta audiencia tan participativa. Dice Liliana Barrio Nuevo en el YouTube: Tengo 60 años, empecé sociología en la UNC y uso la inteligencia artificial para sintetizar textos que son un montón. Pero dice, hay que leer, hay que pensar, enseñar porque los jóvenes no saben hacerlo, dice ella. Pedirle a la inteligencia artificial algo dentro de la perspectiva del texto que estás leyendo. Si le preguntas por Mac, te va a decir algo. En línea con el discurso hegemónico, si le proporcionas el texto una vez leído, allí verás que no hace más que resumir lo que leíste. Bueno, Diego, algunas opiniones, digamos, relacionadas al tema este que estamos tratando. Si quieres te comparto otros mensajes.
0: Dale, dale.
2: Hola Sole, hola Rati, hola Nada del Otro Mundo, dice Guillermina Tisera, escuchándolos, atiendo la entrevista por la educación, a Tiza por la educación, cariños, muy interesante, sigo escuchándolos por Radio La Ranchada, besitos, dice Guillermina Tisera. Amalia Pichio, qué voz tan bonita la de Rally, bueno, hacía referencia por el tema que habíamos puesto. Oscar Guillermo Alonso, buenos días, por aquí escuchándolos. Tere Reina, de Carreras de Horizonte Sur. Hubo tres videos bloqueados antes por poner música cuyo derecho de autor, bueno, son de Sony, supongo que tiene que ver con...
0: Claro, en relación al bloqueo que tuvimos.
2: Dice YouTube. Uh-huh. Raúl Colazo, buen día en el otro mundo, buen comienzo el martes, mañana fresquita, abrazo compañero. Hugo Acarelo, que nos saludaba un poco por el WhatsApp, felicitando por la nota anterior de Luciana Giotto en relación al tema Próspero y bueno, todo este proyecto de el extractivismo tecnológico que se planea para la Argentina, el Super Rigi. Silvia Loyola, hola Soledad, buenos días, felicitaciones por la gloria. Te felicitan
0: mira
2: por el triunfo de anoche.
0: Gracias.
2: María Silvia, excelente tu informe, Sole. Bueno, un montón de mensajes acá.
0: Bueno, genial. Les recordamos, para quienes se sumaron ahora hace un ratito, que los invitamos a la pregunta que hicimos a través de redes sociales, Nada del Otro Mundo punto radio. Nos pueden seguir, por supuesto, y en la historia les preguntamos cómo nos escuchan, ¿no? Acá hay muchos mensajitos, nos saluda Tere también, dice que nos escucha por YouTube, Mónica también nos escucha por YouTube, Ana dice que nos escucha en la ranchada, en el auto, y después en la oficina a través de YouTube, Hernán dice que nos extrañó porque es parte de la audiencia diferida que nos escucha después del programa, directamente desde YouTube. Bueno, y acá también hay dos oyentes más que nos preguntan por YouTube. Bueno, mucha audiencia en Instagram que nos escucha por YouTube. Les recordamos, ya estamos de nuevo activos en YouTube. Pueden descargarse la aplicación y nos llevan a todos lados, ¿no? La aplicación que prácticamente no tiene... No usa muchos datos y no tiene caídas. Pueden conectarse también y descargarla desde nuestra página web, nadadelotromundo.radio, y nos lleva siempre con... en su bolsillo, para escuchar Nada del Otro Mundo.
2: Te subo uno más acá porque me parece interesante. Dale. De YouTube, Juliana Gilman dice, hola, les escribo desde Francia, se lo extraño por YouTube, así que bueno, agradecemos ahí ese mensaje. Juan, buen día, vamos la gloria, bueno, saludos de nuevo a Córdoba.
0: Vamos.
2: Mariela, volvieron a YouTube, qué alegría, los extrañé, somos seres de costumbre, jaja, no nos adapto a otras plataformas, dice, bueno, ahí la Sole le recomendaba bajarse la aplicación de Nada del Otro Mundo, que es muy sencilla, muy simple, y que no se corta nunca.
0: Bueno, les agradecemos, ya vamos en un ratito a la próxima nota, vamos a escuchar una canción más de Rally Barrio Nuevo, nos dirá Juan Pablo cuál. Tu laberinto, temazo, vamos a escuchar la versión de Rally.

0: Bueno, qué versión de Rally Barrio Nuevo. Qué versión escuchamos Tu Laberinto. Nos vamos a la próxima nota. Habíamos prometido hablar de los números económicos que el gobierno de Milei quiere tapar con Malvinas, ¿no? Y que tienen que ver, en este caso concretamente, con la inflación y con el aumento de la canasta básica alimentaria, que creemos es el dato económico que se conoció la semana pasada. Para hablar de esto vamos a sumarlo a Martín Pollera, que es economista, director de Grupo Atenas. ¿Cómo estás, Martín? Buen día. Soledad te saluda.
1: Hola, Soledad. Buen día. ¿Cómo andamos?
0: Bien, bien, Martín. Queríamos conocer un poquito en relación a esto, este dato alarmante que tiene que ver con la canasta básica alimentaria, que tiene una suba interanual del 36,9%. ¿Qué nos dice ese dato respecto a cómo está, cómo está influyendo la, la inflación y estos aumentos de precios en los hogares de menores ingresos?
1: Bueno, lo que está diciendo es que la velocidad a la que están aumentando los bienes que conforman la canasta básica aumentan en promedio por arriba del IPC, digamos, del valor de la inflación que se suele publicar, que en este mes fue del 1,7. Básicamente, ¿qué tenés ahí? Bueno, todos los bienes que son considerados regulados, o sea, los servicios públicos creciendo a una velocidad por arriba de la inflación. Y en segundo lugar, los alimentos, y en particular dentro del grupo de alimentos, los panificados, ¿no? Los que llevan trigo básicamente, que son bienes que tienen un peso importante dentro de la canasta y que han crecido mucho más. El dato de que se publicó hace unos días, que corresponde al mes de agosto, fue malo, y esperamos para septiembre un dato aún peor, tanto en el valor de la inflación mensual, que fue de 1,7, se irá a 1,9, más o menos son los valores que nosotros tenemos previsto, pero gran parte de ese 1,9 va a ser explicado por un nuevo aumento en los bienes que tienen que ver con la canasta básica, otra vez parado tanto en los bienes regulados, que es servicios públicos, tren, colectivos, etcétera, que se actualizaron a primeros días de septiembre, como alimentos otra vez, ¿no?
0: Bueno, preocupantes los datos, ¿no?, que está diciéndonos Martín Pollera, con quien estamos en comunicación telefónica. Pan, la harina, fideos, contábamos más temprano específicamente cuánto habían aumentado cada uno. Muy interesante el informe. Queríamos preguntarte qué impacto tiene esto sobre familias que ya venían ajustadas, ¿no?, que ya venían con problemas, con el aumento de la morosidad. ¿Hay alimentos que empiezan a quedar ya fuera de la mesa de los argentinos?
1: Sí, ya quedaron afuera hace tiempo. Lo que termina pasando es esto, ¿no? Hay un problema macroeconómico, que yo le digo de ecualización de precios para que la gente lo entienda bien. La economía tiene básicamente cinco grandes precios, Soledad. Por un lado está, por supuesto, los ingresos, los salarios, que es lo que nos ingresa, y por otro lado,

0: tanto el resto que sale de nuestros bolsillos, por decirlo así, que es las tarifas, que tienen que ver con el precio de los alimentos, el precio de la energía, los alquileres, ¿no? El valor del dólar y la tasa de interés. Cuando eso está mal ecualizado, es decir, cuando tus ingresos no tienen una reciprocidad con ese nivel de gasto, es decir, tenés ingresos muy bajos y costos muy altos, costos que son, le llamamos en economía inelásticos, porque vos arranca el mes y no lo podés sustituir, no podés sustituir pagar la luz, no podés
1: Claro.
0: sustituir pagar el alquiler, no podés sustituir pagar el alimento. Bueno, al día 10, 12 de cada mes, te queda un poco margen para transitar lo que queda de ese mes. Y bueno, lo que terminó ocurriendo, sobre todo desde el tercer trimestre hasta acá, es que la familia, frente a ese escenario, tuvieron que recurrir a financiamiento externo, es decir, a la deuda, de distintas formas, ¿no? Con plataformas, con fintech, con el vecino, con la familia o con los bancos, o pidiendo adelanto en sus propios puestos de trabajo. Cuando esas tasas de interés a las cuales uno tiene que pagar la deuda que tuvo que asumir para poder compensar esa caída en los ingresos frente al aumento de gastos, bueno, fueron tan altas esas tasas de interés que hoy de esas familias, como su ingreso no se recuperó, cayó en mora, ¿no? Entonces, por eso yo digo, esos precios de la economía están desordenados y eso explica por qué la economía, a pesar de mostrar que supuestamente crece a un 2%, la sociedad no lo nota, tampoco nota la caída de la inflación, ¿no? Es como algo bastante intuitivo que cualquiera que está escuchando el programa lo va a entender.
2: Martín Camilo te saluda. Como decís vos, cuando vos vas a hacer las compras tenés una sensación de que los números que se publican o se difunden de la inflación no son reales. Y hubo un cuestionamiento muy duro en relación al tipo de medición que hace el gobierno. ¿Eso es creíble, la herramienta, el instrumento de medición del gobierno o son mentirosos? Además de la caída del salario, por
0: Mira,
2: supuesto.
0: mira, hay dos cuestiones. Primero, hay una cuestión que está pasando producto de la precarización de los ingresos, es que familias están recurriendo a segunda y terceras marcas que no necesariamente son relevadas por el IPC y que han tenido aumentos mucho más grandes que productos de primera marca que las familias, por una cuestión de que se les cayó el ingreso, dejaron de consumir, ¿no?
2: Está bien.
0: Entonces, eso yo no podría decir que es algo malicioso del gobierno en la manipulación de los datos del INDEC. Es un fenómeno que se está dando por una canasta que mide determinados productos específicos que tienen productos de primera marca que la gente ha dejado de consumir porque se les cayó el ingreso, ¿no? Eso por un lado. Lo segundo que sí ocurrió a principios de año y que fue parte de la polémica y que tuvo que de alguna manera que ver con la renuncia de Marco Labaña al frente del INDEC, es que había que actualizar la canasta de bienes y servicios, dándole mayor ponderación, mayor peso a los servicios públicos. Bueno, el gobierno decidió continuar con esta metodología a sabiendas de que estos precios, que era lo que habíamos dicho, los precios regulados, iban a tener un aumento de precios por arriba de la inflación. Probablemente le hubiera adicionado algo más de inflación al actual, pero no sé si hubiera cambiado tanto el valor de la inflación. ¿Por qué? Porque los promedios ahí, Camilo, maquillan en realidad lo que está pasando. Cuando vos le haces zoom a ese IPC de 1,7, lo que estás encontrando es que los bienes que conforman la canasta básica están aumentando mucho más que ese 1,7,
2: Claro.
0: y es lo que la familia se está sintiendo. Entonces, cuando te dicen, che, mirá, la inflación bajó de 2,1 a 1,7, pero yo no me enteré, y claro, porque los productos que vos estás consumiendo no crecieron 1,7, crecieron 2,5, 3,3, 3,7.
2: Claro.
0: Digo, están creciendo a una velocidad mayor, incluso no solo de los precios, sino de tu propio ingreso.
2: Clarísimo.
1: Bueno, clarísimo, Martín. Te hago una última y ya te liberamos. En relación a esto, ¿no? Y pensando que se vienen las elecciones, los datos de endeudamiento, los datos que muy bien comentás vos respecto a la inflación, el aumento de la canasta básica, ¿qué es lo que más debería preocuparnos hoy en relación a la vida cotidiana?
0: Mira, yo esto lo digo en un lugar estrictamente técnico, digamos. Creo que el modelo económico de Javier Milei está totalmente agotado, está roto.

0: Todos sabíamos del primer momento que era inviable. Entiendo que parte de la población entendió que había que darle un tiempo prudencial para ver cuáles eran los resultados de este modelo, pero la realidad es que no podemos esperar. Ojalá pudiéramos tener una mirada optimista de cara a lo que queda al fin de año, a que venga el fin de año y todos tengamos para afrontar los regalos de Navidad, para poder planificar nuestras vacaciones. Pero bueno, la realidad no es esa, porque hay un proceso más silencioso, si se quiere, que se expresa mucho más allá de lo que son los aumentos de precios, que es la destrucción de los puestos de trabajo y, en algún sentido, la caída de las distintas niveles de actividad económica, tanto en la industria y en la construcción. Eso que nosotros estamos viendo hoy, lo que está marcando, no es solamente los datos hacia atrás, que era lo que yo le decía a un colega de ustedes, de malas noticias respecto de lo que era un año atrás, sino que la tendencia, lo que está mostrando el propio INDEC con sus propias encuestas y el índice de tendencia ciclo, que lo que marca es un poco, che, ¿qué va a pasar en lo que resta del año? Está mostrando que ya no es un amesetamiento, es decir, que las cosas van a mantenerse más o menos igual, sino que la actividad económica va a seguir cayendo. Eso no lo digo yo, lo está diciendo el propio INDEC, ¿no? No es que estoy inventando o creando un escenario de pesimista parado en datos que los estoy construyendo yo. El mismo INDEC está planteando un cierre de año bastante peor de lo que tenemos hasta acá.
1: Clarísimo, Martín, te agradecemos mucho por tu tiempo. La seguimos en cualquier momento.
0: Hasta luego, gracias, ¿eh? Muy amable.
1: Gracias a vos. Lo escuchamos a Martín Pollera, que es economista, es director de Grupo Atenas, con los datos económicos que tenemos para compartirles. Me quedó un audio pendiente, tenés ahí el audio número uno, es para ponerlo de fondo.
2: El uno te quedó.
1: El uno.
2: El primero.
1: Qué ironía, el primero. Justo nosotros. Justo nosotros, los hinchas de la gloria. ¿Tenés ahí para ponerlo? De 10. Vamos a escuchar un poquito. ¿Qué son estos aplausos?
2: ¿A quién aplaudimos?
1: ¿A quién aplauden? Los están aplaudiendo a dos directores de películas, ¿no? A Yuval Abraham y Raquel Sor, que son dos documentalistas que hicieron. Es un documental británico que hicieron y lo presentaron en el 2026, que fueron ovacionados durante 25 minutos. ¿De qué se trata este documental que se llama NASA? Narra desde adentro el genocidio que está ocurriendo en Palestina con voces de los propios protagonistas, ¿no? De los soldados israelíes que cuentan
2: ¿Cómo se llevan a cabo el genocidio?
1: ¿Qué significa NASA? Bueno, yo estuve ahí buscando un poquito de información de qué significa la palabra. Es un acrónimo, ¿no? Daño colateral. En la Biblia es una palabra que se usa como salpicar, como, ¿no? Daño colateral. Con el infanticidio que venimos relatando en Gaza. Bueno, me parece un dato importante ahí para traerlo a colación. No quería que.
2: Sí, había visto algunos recortes de imágenes de justamente ese aplauso que nos compartía Sole. Y bueno, un poco de algunos datos justamente lo que es el documental, con más de 20 testimonios de agentes de inteligencia y soldados, justamente de quienes llevan a cabo justamente esa masacre y ese genocidio.
1: Quienes utilizan, primero desde el Estado de Israel, pero quienes utilizan la tecnología de Palantir, ¿no?
2: Exacto.
1: ¿Cómo conectamos una cosa con la otra? Estuvimos hablando más temprano de Palantir, de Peter Thiel, de Próspera, de Ri, Super Ri. Bueno, esta misma tecnología de Palantir es la que se usa para calcular en tiempo real, según el relato de los propios soldados israelíes, ese daño colateral, entre comillas, ¿no? De los ataques. Llegando incluso, en algunos casos, los mismos soldados hablan de 500 inocentes por objetivo, ¿no? Incluidos bebés, incluidos niños, asesinados. Un genocidio a cielo abierto. No quería dejar de lado eso que me pareció ahí importante para tenerlo siempre en la agenda, la cuestión palestina.
2: Sí.
1: ¿Qué te queda a vos,
2: Si quieren,
1: querido
2: comparto un
1: Camilo?
2: poquito más de mensajes acá
1: Dale.
2: por YouTube. Tere dice: excelente la exposición y el tema de Octavio, hay que estimular el pensamiento crítico. María Dolores: hay que seguir profundizando esta problemática de las pruebas PISA en un sistema educativo provincial y nacional totalmente desfinanciado, como contaba Octavio.

0: puntuar y ahí hacer clic según el sistema operativo de tu celular y la puedes descargar. En 2 segundos se descarga, súper sencillo.
1: Bueno, María Dolores también aporta el tema de relación vinculado al tema educativo que planteamos acá con la entrevista de Octavio Falconi, reflexionar profundo y críticamente sobre el homeschooling que a nivel nacional y mundial se intenta instaurar. Y Amalia dice, escucho por YouTube, siempre bien desde Río Negro de Bahía Blanca, salvo la semana pasada. Bueno, algunos de los mensajes
0: bien ahí.
1: Que nos llegan ahí al...
0: Nos queda una tanda y ya vamos con el cierre del programa. No se vaya.
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0: Bueno, se nos fue el martes, 9:01 de este martes 15 de septiembre. Nos piden acá que aclaremos que es verdad que el gobierno de Israel propone quitarles la nacionalidad a estos dos directores de los que presentaron en este documental NASA.
1: No les gusta la verdad.
0: No les gustó.
1: No les gusta la verdad.
0: No les gustó lo que mostraron, ¿no? Porque lo muestran desde adentro. Claro. Creo que esa es la novedad, claro. ¿No? Lo muestran desde adentro.
1: El valor documental es ese.
0: El valor documental del genocidio que está ocurriendo en Palestina en manos de Israel, del Estado de Israel, es tremendo. Tiene ahí una info, Cami, para compartirnos y ya nos vamos.
1: Sí, en relación a la temática que estábamos hablando en este programa, la actividad de mañana miércoles, ¿qué educación queremos para nuestros hijos? La Escuela Dandelion invita a una noche para mirar, reflexionar y debatir sobre la educación que tenemos y la que queremos construir. Se proyecta el documental Un crimen llamado educación, Jürgen Klarik, y después se abre un diálogo, repetimos, mañana miércoles 16 de septiembre, 18:30 horas, acá muy cerquita donde estamos transmitiendo este programa, en el Cine Municipal de Unquillo. Hay una entrada libre y gratuita con inscripción previa y bueno, y también una contribución, se sugiere una contribución también ahí, una contribución consciente, dicen. Una invitación a familias, docentes y a toda persona que quiera hacerse preguntas sobre la educación.

0: Mañana, miércoles 16 de septiembre, 18:30 horas en el Cine Municipal de Unquillo.
1: Excelente, Camilo Ratti. Bueno, muchas gracias. Nos vemos el jueves. Nos vemos el jueves y el sábado en Alta Córdoba.
0: Ah,
1: nos vemos
0: ¿el sábado
1: también.
0: Es el partido?
1: Claro, el sábado.
0: Vamos.
1: Ya vamos a ver
0: vamos
1: el lunes
0: a bajar el puntero.
1: Con qué cara nos encontramos.
0: Claro.
1: Bueno, muchas gracias a todos por acompañarnos. Un abrazo enorme, por supuesto, a nuestro querido operador, un crack en detrás de las consolas, Juan Pablo Capdevila. Nos reencontramos mañana para más nada del otro mundo.

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11: Hola Argentina, saludos otra vez, les damos la bienvenida a esta producción informativa nacional de Farco, el Foro Argentino de Radios Comunitarias. Compartimos con ustedes que nos reciben a esta hora en todo el país, nuestra segunda edición de hoy lunes 14 de septiembre de 2026. Y comenzamos en Neuquén porque allí el gobierno provincial le otorgó la personería jurídica a la comunidad Mapuche Melo, la comunidad que sigue bajo amenaza de desalojo. Tenemos el informe de nuestra compañera Maitén Cañicul desde la FMC.
12: Saludamos a la audiencia del informativo Farco. Les contamos que en Neuquén el gobierno provincial acaba de reconocer la personería jurídica a la LOF Melo, que es la comunidad mapuche que está amenazada de desalojo. Lo paradójico de esta situación es que le reconoce la personería jurídica como comunidad. Sin embargo, la amenaza de desalojo no retrocede. Escuchamos a Julieta Melo, huerquén de la LOF Melo, que nos comparte un fragmento del comunicado que la comunidad emitió el día sábado.
13: Finalmente, el Estado provincial tuvo que reconocer la existencia física y jurídica de LOF Melo. El gobierno nos otorgó la personería jurídica y con este acto se cerró la discusión. Este conflicto no es un conflicto entre privados. La personería jurídica es el DNI colectivo de una comunidad mapuche, algo que viene negando sistemáticamente el juez Bonorino y la terrateniente Cristina Broers a través de su abogado Guillermo Hensel. No necesitábamos estos papeles para demostrar nuestra existencia colectiva como comunidad, pero sabemos que en este sistema era la evidencia con la que podíamos tirar por la borda esa persistente postura negacionista. Instamos al gobierno de la provincia de Neuquén el otorgamiento inmediato de personerías jurídicas a todas las comunidades mapuche que le están demandando.
12: Es importante mencionar que durante la semana pasada, los 6 consejos zonales de la Confederación Mapuche de Neuquén presentaron una nota a Rolando Figueroa, gobernador de la provincia, y al ministro Jorge Tovares, donde le solicitaban la personería jurídica no solo a la comunidad Melo, sino también a otras comunidades que la vienen reclamando hace bastante tiempo. Además, solicitaban la intervención urgente del gobierno de Neuquén ante el fallo injusto del juez Bonorino, que mantiene bajo grave amenaza a la comunidad Melo.
13: La situación de un inminente desalojo no ha cesado, generando una carga emocional sobre mi comunidad. Nos llevará mucho tiempo reparar todo el daño ya causado. Por eso el acompañamiento que estamos teniendo hace mucho más llevadera esta situación. Sabemos que si el juez Bonorino mantiene esta postura negacionista y racista hacia nuestra LOF y pretende llevar adelante este desalojo, estos acompañamientos se van a multiplicar por todo el territorio. Ante la posibilidad de desalojo, tenemos la confirmación de Pulofche de las diferentes zonales de la provincia, provincia, particularmente de las regiones más productivas de hidrocarburos de Neuquén, dispuestas a cerrar sus tranqueras y a generar inmediatamente una acción colectiva.
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11: Vamos a Jujuy, porque allí los manifestantes procesados por las masivas protestas del año 2023 reclamaron que no se realice el juicio oral en su contra. Se trata de 19 personas que fueron perseguidas judicialmente por participar de las movilizaciones contra la reforma constitucional que impulsó en 2023 y que logró aprobar el entonces gobernador Gerardo Morales. Esta mañana, algunos de los acusados brindaron una conferencia de prensa para denunciar las arbitrariedades cometidas en la causa judicial que va a llegar a juicio oral en octubre de este año. Vamos a escuchar a Santiago Zamora, de la Corriente Clasista y Combativa.
14: Se nos acusa en la causa de que nosotros queríamos impedir que se sesione para modificar la reforma constitucional, cuando la movilización llegó de la legislatura a las 11 de la mañana y la reforma había sido aprobada a la madrugada. Entonces uno se pregunta a quién está respondiendo la justicia. El juez Nino Fernández y el fiscal Funes, la verdad que al negar tantas pruebas como negaron, o no dar lugar, hay un compañero que no es él y la foto que presentan, la justicia, hay una foto que presenta un compañero que no es él. Y cuando los abogados le dicen, pero no es la persona que ustedes están acusando, y el juez le dice, bueno, pero él no negó que estuvo en la movilización. O sea, una cuestión totalmente aberrante y ridícula, que vos decías, ¿hacia dónde va la justicia? Me parece que este juicio no tiene sentido de ser para el pueblo, sí para la justicia, que responde a los sectores de poder económico y político, y en este momento está clarito para qué querían modificar esa constitución y por qué nosotros molestábamos. Están haciendo los desalojos de las familias del norte para hacer los negocios inmobiliarios. Creemos que viene pegado a todo esto que viene aprobando Milei a nivel nacional.
11: Parte de lo que decía Santiago Zamora, una de las personas que irá a juicio en octubre por las protestas que se realizaron en Jujuy en el año 2023 contra la reforma constitucional que finalmente se terminó aprobando. Irá a juicio, decíamos, siempre que no se haga lugar al reclamo que están haciendo. La abogada Mariana Vargas también habló en la conferencia de prensa, dijo que el objetivo es que no se haga este juicio, ya que hay varios planteos que la justicia debe resolver todavía.
15: El objetivo es que no se haga el juicio oral, esa es nuestra consigna, no hay juicio, y los argumentos que tenemos para que no se haga el juicio no solo es que es una gran falacia, sino que tenemos trámites pendientes, tenemos un trámite pendiente en la Corte Suprema con una queja, tenemos un planteo concreto de esto de que en realidad hay otro legajo en el que se debería investigar la ilegítima represión, ¿no? Que justamente hace que, por ejemplo, el atentado y resistencia a la autoridad no pueda configurarse como hecho delictivo porque no hay una legítima orden, digamos, para la represión de esas autoridades que actuaron, y eso está pendiente. Por lo tanto, también tenemos una queja en la Corte Suprema Provincial y entendemos que son dos cuestiones y dos trámites que están hoy en camino y que deberían resolverse primero para poder llegar al juicio. Por eso decimos, estando eso pendiente, no puede hacerse el juicio, además de que en realidad no puede hacerse porque es una gran injusticia.
11: Se realiza el sábado la marcha de la bronca hacia la Plaza de Mayo y habrá también movilizaciones en todo el país. La jornada reunirá los reclamos de distintos sectores sociales que vienen organizándose para concretar esta movilización en unidad contra el gobierno de Javier Milei y también para reclamar la convocatoria a un paro general. Son alrededor de 350 organizaciones, entre sindicatos, organizaciones sociales de derechos humanos, jubilados, el grupo de curas en la opción por los pobres, estudiantes, trabajadores de prensa, entre otros. En Buenos Aires va a ser, como decíamos, el sábado 19 de septiembre a las 15:30, desde el Congreso Nacional hasta la Plaza de Mayo, y también va a haber marchas en las principales ciudades del país. Por ejemplo, en Córdoba será desde las 17, desde Colón y General Paz, en Rosario desde las 16, desde la Plaza San Martín hasta la Plaza 25 de Mayo, y en Mendoza a las 17 desde el kilómetro cero. Esto, como decíamos, el sábado 19, marcha de la bronca en todo el país. Los 10 gobernadores del norte del país se reunieron en La Rioja y firmaron una declaración con críticas a las políticas del gobierno de Milei. Nos informa nuestra compañera Ana Martínez desde el Tala Comunicación Popular.
16: Buenos días, Pepe. Buenos días a toda la audiencia de Farco. La Rioja fue sede de la 59 sesión del Parlamento del Norte Grande. Allí, las 10 provincias de la región aprobaron un duro manifiesto conjunto en el que cuestionan el modelo económico del gobierno nacional y reclaman políticas federales concretas para sostener la producción, el empleo y el desarrollo regional. En ese marco, la vicegobernadora de La Rioja, Teresita Madera, cuestionó el equilibrio y sostuvo que se está sosteniendo en base a la destrucción de la soberanía de las provincias.
17: Estas 10 provincias del norte argentino las une la historia, la lucha, el trabajo, el sacrificio. Muchas de estas provincias somos las que dimos origen a la nación, pero también nos une lamentablemente profundas desigualdades que todavía el gobierno nacional no ha podido zanjar. El gobierno nacional se jacta de equilibrio fiscal y de la baja de la inflación. Dos datos mentirosos, porque se están construyendo en base a la destrucción de nuestra soberanía como provincia y de nuestros propios recursos, en la destrucción de las economías regionales. Si hay algo que creció en este tiempo, es el nivel de endeudamiento que tienen nuestras familias.
16: Entre los principales pedidos del documento elaborado por los legisladores de las 10 provincias, se plantean medidas frente a la caída de la actividad industrial, el impacto en la construcción y la pérdida de puestos de trabajo. En este sentido, Madera destacó la necesidad de fortalecer la unidad regional y avanzar en una estrategia conjunta frente al gobierno nacional.
17: Poder pararnos ante el gobierno nacional, que lo que no haga el gobierno nacional los van a hacer los gobiernos locales, con unidad, con estrategia, con mirada colectiva.
16: El documento sintetiza su postura en una definición: si la nación se retira o se paraliza, el norte grande se organiza y produce. Reportó para el informativo Farco Ana Martínez, del Tala Comunicación Popular.

0: información deportiva en el noticiero de Farco, porque Franco Colapinto tuvo una gran carrera y terminó séptimo en el Gran Premio de España de la Fórmula 1. Nos lo cuenta Iván Alday.
1: Colapinto se afianza en la sumatoria de puntos y fue séptimo en Madrid. En el estreno de este nuevo Gran Premio para España, el piloto de Pilar en la provincia de Buenos Aires metió un carrerón, largó noveno y terminó séptimo con el Alpine. Suma 6 puntos más, llega a 27 en su año y queda duodécimo en el Mundial. La carrera la ganó Kimi Antonelli y completó el podio con Verstappen y Norris. Su compañero de equipo Pierre Gasly terminó duodécimo y penalizar. Septiembre nos seguirá entregando carreras de los grandes premios de Fórmula 1. La próxima será Azerbaiyán el 27 de septiembre. Deportes, Noticiero Nacional de Farco, Iván Alday.
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0: Y hasta aquí llegamos con informativo Farco por hoy, lunes 14 de septiembre de 2026. Cristian Torres estuvo en controles, Pepe Frutos en la conducción y las radios que integran Farco en la producción. Nos reencontramos mañana. Que tengan buen resto del día.
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0: Micro número 4. Violencia psicológica.
1: Hola, hola, amorcito.
2: Julián.
1: ¿Cómo estás?
2: No pude lavar la ropa porque se tapó la pileta.
1: Ay, ay, ay. ¿Qué harías sin mí, tontita? Che, ¿no se te ocurrió ponerte a pensar a ver cómo destapar la pileta?
2: No me puedo agachar. Me da náuseas con esta panza que tengo.
1: Bueno, nunca fuiste más hábil, y menos ahora que estás embarazada, ¿no? ¿No? Si no vengo yo, no lavo la ropa, nada.
2: Porque...
1: Evidentemente, no podés hacer nada sola.
2: No.
1: Tiene que estar acá él, seguro.
0: Violencia psicológica.
3: Es la que daña tus emociones y autoestima.
4: Afecta tu desarrollo personal y perjudica tu salud psicológica.
3: Son formas de violencia psicológica las amenazas, las humillaciones, los insultos, el abandono, la indiferencia y las burlas.
4: No importa dónde ocurra la situación de violencia.

0: Violencia psicológica.
1: La violencia psicológica es repetitiva y sistemática.
2: El agresor puede o no ser consciente de las consecuencias que generan sus palabras o sus acciones.
1: La violencia psicológica es sutil, encubierta.
2: Puede manifestarse en un contexto amoroso que dificulte la identificación de la agresión.

0: se lleva a cabo con engaños, manipulación, mentiras,
1: humillaciones en público, amenazas, insultos y subestimación de valores y creencias de la mujer.
0: Se enfatiza con el tiempo y cuanto más perdura, peor es el daño.
1: La violencia psicológica se expresa mayormente por medio del lenguaje y actitudes cotidianas.

0: ¿Quién define la salud psicológica?
1: ¿Por qué la libertad de uno es una amenaza para el otro? ¿Hay beneficios que justifican soportar malos tratos? ¿Es el entorno el que nos pone los límites

0: Violencia psicológica.
1: La violencia psicológica produce indefensión en la víctima.
2: Lesiona la autoestima, debilitando o impidiendo el desarrollo de potencialidades. La agresión psicológica va coartando la autonomía y la identidad y la independencia de la mujer.
1: Puede llevar al aislamiento, obligando a la víctima a cortar vínculos con las familias, los amigos y los vecinos.
2: La violencia psicológica
3: está descrita en la Ley Argentina
4: 26.485 de protección integral a la mujer contra toda forma de violencia.
3: La violencia de género no tiene barrera social.
5: Víctima, agresor, poder.
4: Víctima, machismo, poder, víctima, privilegio, machismo, comodidad.
5: Poder, comodidad.
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0: Se escucharon los temas musicales Antipatriarca, interpretado por Ana Tijoux,
1: Pupilas Lejanas, interpretado por Fabiana Cantilo y Kevin Johansen,
0: voces Víctor Pintos, Albertina Ráñez, Lara Cerrone, Fabián Gull y Emilia Gómez. Edición Emilia Gómez.
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Es un error la confianza en la pura musculatura y la separación de la fuerza original. El combate es del espíritu. Sin este, la derrota puede sobrevenir en una décima de segundo. Eugenio Gil. Soy la rusa. 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

Bienvenido a todos los peregrinos que salieron en búsqueda de algunas respuestas y necesitan un refugio para continuar su viaje. Estamos en el capítulo número 3 de este nuevo formato tipo podcast, así que gracias Miloras, gracias Andrés por estar haciendo la magia de la producción de estos episodios. Hoy decidí abordar la temática de los chakras. Como la mayoría de ustedes saben, y los que no, aprovecho y se los cuento. Yo soy profe de yoga hace 18 años y hace 18 años que doy clases entre, bueno, formación y demás. Así que me formé durante 5 años, primero como instructora, luego como profesora. Y tuve que estudiar bastante acerca de este tema de los chakras. Hoy mi manera de comprender cuál es la función de los distintos vórtices energéticos cambió rotundamente. E incluso también respecto de la energía kundalini. Esa energía vital, ¿sí? Esa serpiente enroscada en el muladhara, en el primero de los chakras. Es aquí donde aprovecho antes de seguir decirles que en estos tiempos de inmediatez, donde todo tiene que ser ya, hay muchos lugares que ofrecen formaciones en yoga que duran 1 o 2 años, que además son online. Entonces, lo que quiero decir con esto es que una formación que sea tan corta y de manera remota a veces puede ser no muy completa o del todo seria. Estas cosas hay que abordarlas con seriedad, porque uno abre a veces cosas que no sabe bien que estamos abriendo. Así que bueno, hago esa salvedad que me parece importante. En los anteriores capítulos les conté cómo una vez más decidí patear el tablero y detenerme para poder observar lo que estaba pasando a mi alrededor, e incluso dentro mío. Fue como bajarme del tren bala japonés y subirme al trencito de las sierras, acá en Córdoba, Argentina, que tarda 3 horas en recorrer 80 kilómetros. Sinceramente es un viaje hermoso, donde pasa por dentro de las montañas, por la orilla de los diques, y su marcha es tan lenta que uno puede observar y disfrutar de todo el paisaje casi sin perderse detalles. También les hablé sobre la experiencia de la inmersión en agua helada y cómo ese hecho había marcado casi sin querer un antes y un después en mí. Y cómo fue mi propio espíritu el que pulsó con mucha fuerza desde el interior para tomar el control y marcarme así el camino de retorno. Si nosotros prestamos realmente atención a nuestro viaje, nos vamos a dar cuenta que está lleno de señales e incluso de sincronicidades, que muchas veces son puestas delante nuestro por el alma y otras veces por nuestro espíritu. Por eso es que hago hincapié en destacar que alma y espíritu no son lo mismo, aunque en muchas ocasiones nos hicieron creer que sí. Y entonces, cuando me fui deteniendo, me encontré con la obra de Luis Felipe Moyano, escritor argentino, basada en la gnosis primigenia y en la sabiduría hiperbórea. La palabra gnosis, según el diccionario, significa conocimiento absoluto e intuitivo que pretendían alcanzar los gnósticos. Quiere decir que no es algo que llega desde afuera, sino que es un recuerdo que habita en el interior de casi todos los seres humanos y que en algún momento del camino se abre paso y nos lo encontramos de frente. Para algunos será como un tren de carga que les pasa por encima, para otros será como encontrarse con un oso enorme cara a cara, para otros un golpe en el centro de los omóplatos, en fin. Cada uno lo experimentará de maneras distintas, pero lo que sí es seguro es que te sacudirá. Y atentos con que no estoy diciendo gnosticismo, ya que ismo significa doctrina, como cristianismo, judaísmo, islamismo. Y como ya dijimos antes, en el refugio del peregrino no somos dogmáticos, o sea, no seguimos ninguna doctrina. Voy a aprovechar para abrir un breve paréntesis y decir que la obra de Moyano no tiene nada que ver con la gnosis de Samael a Weber. Por eso es que insisto una vez más que es muy importante en estos tiempos activar el discernimiento.
Y entonces fue así como, después de terminar de leer la obra de Moyano, cuyo seudónimo es Nimrod de Rosario, fui leyendo a otros autores que dejaron varias semillas a lo largo de la historia, para que aquellos que a través de un acto de voluntad absoluta puedan activar su recuerdo, sacarle el sentido al laberinto exterior para redirigir las miradas gnósticas hacia el laberinto interior y poder hallar finalmente la salida. La palabra chakra, volviendo un poco a los chakras, significa rueda. Y los principales son 7. En el hinduismo y en algunas filosofías orientales son descritos como centros de energía que rigen las funciones orgánicas, psíquicas y emotivas en el cuerpo humano. El Muladhara, el Svadhisthana, el Manipura, el Anahata, el Vishuddha, el Ajna y el Sahasrara. A cada uno de ellos le corresponde un color. De abajo hacia arriba tenemos el rojo, el naranja, el amarillo, el verde, el azul, el índigo y el violeta. Y como podemos observar, son los 7 colores en que la luz pura se divide al pasar por un prisma, como ocurre con el fenómeno del arco iris. Esto quiere decir que la luz pura no nos llega directamente, sino que es primero filtrada y dividida en 7 colores. Y que Kundalini es una energía vital que mora, como decía al principio, en el primer chakra, también llamado chakra raíz, cuya función principal es regir nuestra sexualidad. Siendo así que casi todas las prácticas de yoga van a tener como mayor objetivo, no todas, pero muchas de ellas, mayor objetivo va a ser despertar a Kundalini. Y sobre todo el Kundalini Yoga, ¿no? Que sería algo así como una serpiente que al activarse va subiendo desde el chakra raíz hasta el chakra de la coronilla, simbolizado por la flor del loto. Y que una vez allí, ese chakra se abriría para que nuestra energía vital se funda con la energía vital del universo y así podamos ser uno con él. Esto es algo que se debe practicar con mucho cuidado, por eso les decía al principio que hay que tener mucho respeto con estas prácticas, que no son inocuas. Hay que saber de verdad qué es lo que uno está haciendo, lo que está abriendo. Y sobre todo, ¿para qué? Ya que si Kundalini sube, pero no la podemos hacer bajar nuevamente, es una energía muy poderosa que se nos queda anclada en la cabeza y que nos podría ocasionar dolores de cabeza recurrentes, no poder pensar con claridad y hasta incluso delirios místicos. Es por eso que antes aclaré, otra vez lo digo, sobre la importancia de formarse en un lugar que cuente con cierto respaldo. Así que los voy a dejar pensando, ya abrimos más o menos la temática, lo que queremos hablar hoy. Y vamos a escuchar un temita, un tema musical, y ahí ya enseguida volvemos.

Acá estamos nuevamente. Y en toda la parte anterior hice un minísimo resumen respecto de lo que son los chakras. Podríamos estar hablando horas y horas respecto de esto. No es mi intención. Y también hablamos sobre la energía de Kundalini. También muy, muy por encima. Y así como los seres humanos tenemos estos 7 chakras principales distribuidos a lo largo de nuestra columna vertebral, el planeta Tierra también los tiene. Podemos decir entonces que la Tierra es un macrocosmos y los seres humanos un microcosmos. Y que ambos comparten el mismo designio, que es la evolución. Que sería algo así, yo me lo imagino así, ¿no? Bueno, en la vida cotidiana también me pasa. Que es como una carrera de obstáculos a superar sin saber exactamente bien hacia dónde nos dirigimos, sintiendo muchas veces que nos movemos por una inercia, sumergidos en un egregor cultural. Un egregor es algo así como un ente formado por un conjunto de muchas energías que cobra un impulso propio. Y es así como comenzamos a movernos sin saber realmente por qué nos movemos. Y al ver que a todo nuestro alrededor hablan de sanar, de limpiar, de soltar, etcétera y etcétera, nosotros también lo hacemos. E incluso podemos sentir que si no lo hacemos, que si no hacemos algo de todo esto que nos ofrecen, sentimos que no avanzamos y que nos frustramos. Nuestro cuerpo, mente y alma son la parte creada. Y acá me refiero a todo, cada célula, cada gota de sangre, cada órgano, cada sistema, cada emoción, cada pensamiento. Al igual que en este planeta Tierra, y el resto de los planetas, las galaxias, en fin, todo lo creado en este vasto universo. Y por el contrario, nuestro espíritu es todo lo contrario. No necesita evolucionar. Él es impecable, es puro honor, es valor, es guerrero, es increado. Algo muy complejo de entender desde nuestra parte creada, pero está allí. Una chispa que habita en nuestro interior. Y el resto del espíritu se encuentra en los mundos sin creado. En realidad siempre estuvo allí, esperando que lo recordemos. Fue nuestra parte creada, junto con esa chispa de nuestro espíritu que se extravió en el laberinto de la creación. Volvamos a los chakras. Dijimos que hay 7 principales, desde nuestra zona genital hasta la coronilla. Y que son ruedas que se mueven en una u otra dirección dependiendo de la función orgánica, física o emocional que tengan a su cargo. Y que cada uno de ellos le corresponde un color que lo equilibra o lo maneja. Y también que la luz pura es filtrada y descompuesta en estos 7 colores. Muy bien. Si podemos hablar de todo esto es porque todo esto son fenómenos creados. El cuerpo, el alma, las emociones, los órganos, que son parte del microcosmos, el sol, la luna, las nubes, las montañas, los ríos, los mares, etc. Son toda parte del macrocosmos. Hagamos entonces este ejercicio.

que todo lo que podemos ver, oler, sentir, experimentar, es creado, y esto ocurre en su gran mayoría porque hay luz, quizás no, si nos vamos hacia adentro, hacia ese lugar de negrura infinita donde no haya nada creado, que la mayoría de las veces nos da miedo, pero sabiendo que si nos conectamos con nuestro espíritu, que es puro valor, como decíamos antes, podamos intuir, aunque sea por un instante, quién somos realmente y hallar la salida del laberinto. Y aquí es donde juega un papel muy importante los chakras, porque están todo el tiempo siendo movidos por una luz interna y una luz externa, que no somos realmente nosotros. Me refiero a nosotros como espíritus. A través de ellos experimentamos la vida, a través de ellos sentimos las emociones, los miedos, la felicidad, el amor, el odio, el calor, el frío, en fin, todo lo creado. Pero nosotros no somos solo eso, somos mucho más que eso, somos espíritus eternos, extraviados en esta inmensa creación, tratando de hallar el camino que nos regrese a nuestra verdadera patria. La patria del espíritu. La patria del espíritu. La patria del espíritu. La patria del espíritu.

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2: Damos inicio a nuestro segmento informativo de CDM Noticias Radio. Hoy martes 15 de septiembre desde Capilla del Monte. Saludamos a las radios que nos retransmiten, a la audiencia que nos acompaña y arrancamos este informativo presentando la columna de análisis internacional de la mano de Mariano Sarabia, hablando sobre la situación de Reino Unido.
3: Hola a todos y todas. Bueno, ¿será el final de un país que conocimos como el Reino Unido? Habrá que ver, pero este lunes se reunieron en Cardiff, capital de Gales, los representantes de los gobiernos de Escocia, de Gales y de Irlanda del Norte. Por primera vez en la historia, los tres países están gobernados por formaciones políticas independentistas. En el caso de Escocia, el Partido Nacionalista Escocés, en el caso de Gales, el Plaid Cymru, y en el caso de Irlanda del Norte, el Sinn Féin. ¿Para qué? Para trazar una hoja de ruta, un mapa, una estrategia común que presione a Londres para lograr referéndum de autodeterminación. ¿Qué tienen en común estos tres países, naciones, verdaderas naciones, pueblos, que forman parte del Reino Unido? Tienen en común que, por ejemplo, son pueblos celtas, pueblos

0: los gaélicos, a diferencia de los ingleses, que son anglosajones. Y los tres están sojuzgados, oprimidos, ocupados desde hace siglos por los ingleses. En el caso de Escocia, bueno, uno conoce esa historia, incluso por las películas, por Corazón Valiente, por Robert de Bruce y esas historias épicas. En el caso de Irlanda, por la lucha armada de Lira, quizás lo menos común o lo menos conocido sea el caso de Gales. Pero ahora los tres se han reunido para trazar estrategias, estrategias más o menos similares, y el propio primer ministro de Escocia dijo que el primer ministro del Reino Unido tendría que empezar a escucharlos, que Burnham podría ser el último primer ministro de un país llamado Reino Unido. Por supuesto, son distintas las situaciones. En Escocia ya hubo un referéndum de autodeterminación en el 2014 donde ganó el no, pero a los dos años, en 2016, hubo otro referéndum por el Brexit, y mientras los ingleses decidieron salir de Europa, salir de la Unión Europea, los escoceses habían decidido mayoritariamente quedarse. Eso cambia la relación interna, y un nuevo referéndum tendría resultados abiertos, por lo menos. En el caso de Gales, igual que Escocia, debería tener una autorización de Londres para que un referéndum de autodeterminación fuera válido. En el caso de Irlanda del Norte es distinto, porque después de 50 años de lucha armada, cuando se logró la paz con el IRA, el Tratado del Viernes Santo dice específicamente que podría haber un referéndum de autodeterminación para que el pueblo de Irlanda del Norte decida si quiere unirse a la República de Irlanda. La otra diferencia es que en este caso no habría una independencia como Escocia y como Gales, sino una unión con la República de Irlanda. Esa es la situación, y por supuesto, bien entendida, cualquier movida que debilite al Imperio Británico o a lo que queda del Imperio Británico es favorable para Argentina y sus reivindicaciones en Malvinas. Un abrazo y hasta la próxima semana.
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2: Hoy les invito a escuchar una canción llamada Un Día Más, Un Día Menos, de Tropa Mercuria, una banda de rock capillense muy cercana a la radio. Espero que les guste esta canción, que se puede encontrar en YouTube, y es la primera del álbum Anteriores.
3: ¿Algo así? ¿Lo escuchamos?

0: 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Así dice la letra de otra de las canciones llamada No soy mi cuerpo, que pueden encontrar en el Instagram de la banda Tropa Mercuria.
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0: Y en este segmento de CDM Noticias Radio le doy la bienvenida en los estudios de una radio muchas voces a la señorita Violeta Collado. ¿Cómo le va?
1: Buen día, Renata, para vos. Buenos días para la audiencia. Hoy es el día de la adopción aquí en la Argentina y había una noticia además que circulaba hace unos días que circuló un informe del Ministerio de Justicia de la Nación que señalaba que la Argentina registró en el año 2025 un nuevo récord en el sistema de adopciones y guardias preadoptivas. Este aumento, bueno, queremos saber a qué se debe, analizar un poquito qué es lo que está pasando dentro del ámbito de la adopción de menores de edad en la República Argentina. Nos vamos a un contacto telefónico porque dijimos hay que hablar con la gente de Militamos Adopción. Hemos hablado con ellos muchas veces, interesados sobre todo en el enfoque que tienen en difundir y en generar una red de acompañamiento en familias que decidan inscribirse y proponerse como una familia adoptante. Y está en línea Claudia Melián, que es de la línea fundadora de Militamos Adopción. Buenos días, Claudia, ¿cómo estás? Aquí Violeta te saluda.
2: Hola, buenos días, Violeta, y a todo Capilla, que amo Capilla.
1: Ah, mirá, qué bueno, sos de Buenos Aires.
2: Sí, fui como 5 veces, es uno de los lugares que amo, es hermoso.
1: Bueno, sos bienvenida cuando quieras volver a venir por acá. Claudia, primero que nada, estamos celebrando hoy el Día de la Adopción.
2: Exactamente, nos tocó justo en el Día Nacional de la Adopción.
1: Bueno, la idea entonces, como bien funcionan este tipo de efemérides, es poner ahí la conversación sobre la mesa, ¿no? Y poder charlar un poquito de este tema que desde Militamos Adopción nosotros rescatamos, aprendimos mucho en alguna charla que tuvimos ya hace meses, sobre todo en este cambio de óptica necesario del que hablan ustedes, que tiene que ver con que no se trata de familias que no puedan tener sus hijitos biológicos y entonces buscan una alternativa, sino pensarse como las familias que pueden dar respuesta a seres que necesitan tener una oportunidad y tener una familia. Y desde ahí ya la mirada nos cambia, ¿no? Sobre cuál es el aprendizaje y lo que se está decidiendo realmente cuando una pareja, una familia, como sea que esté constituida, se registra como adoptante.
2: Exactamente. El centro es el niño o el adolescente que necesita vivir y crecer dentro de una familia, ¿no? Se busca una familia para un niño y no un niño para una familia. Entonces el protagonista acá, absoluto, es el niño, la niña o el adolescente, ¿no?
1: ¿Y cuáles son los desafíos principales que encuentran en este recorrido que significa meterse dentro del sistema judicial y proponerse? ¿Qué cambios
2: Mira,
1: subieron en los
2: trámites,
1: últimos?
2: Sí. Los trámites después del 2015, que cambió el Código Civil y la Ley de Adopción, son muy sencillos, son básicos y se piden requisitos mínimos, ¿viste? El mayor problema que por ahí quedó instalado, que era un trámite largo, engorroso, que se tardaba muchos años en adoptar, y no es así. La mayor traba actualmente es la disponibilidad adoptiva, porque la mayoría de las familias, de las distintas configuraciones familiares, lo que están buscando es bebés, ¿sí? Uh-huh. Y los niños, niñas y adolescentes que están en estado de adoptabilidad son mayores a 6 años. Esos son los niños reales, ¿no? Uh-huh. Que están esperando una familia. Entonces hay que derribar estos mitos. Nosotros desromantizamos la adopción, contamos nuestras experiencias en primera persona, hablamos del lado B de la adopción, decimos nosotros, ¿no?
1: Sí.
2: Y vamos acompañando a familias, viste, también que están iniciando este proceso, le pasamos información fidedigna, inauguramos en estos días el grupo de apoyo y cada uno tiene como cerca de 30 familias. También tenemos un grupo de familias extendidas para esa red que tiene que acompañar, ¿no?, a la familia adoptiva. Así que trabajamos todos los días para que esos niños que están esperando encuentren una familia, ¿no?
1: ¿Toman en cuenta este número que va en aumento, esta cifra que señaló el reporte del Ministerio de Justicia sobre el aumento de adopciones en el año 2025 como algo que viene sucediendo que a partir de esta reforma de la ley, ¿verdad?
2: Sí, exactamente. Sí, creo que aumentó la disponibilidad adoptiva, ¿no? Uh-huh. Y también lo que hizo como un cambio es esta información que llega a través de las redes. El 2% de la gente que se anota a las convocatorias públicas, por ejemplo, se enteró por las redes sociales, ¿no? Y nosotros trabajamos mucho ahí en todas las redes sociales. Todos los días subimos contenido, información, videos, ¿viste? Como ya te dije, tenemos la escuela de adopción, donde vamos trabajando distintos temas, hacemos meet, vivos, tenemos libros, somos la primera editorial mundial sobre adopción, creamos el juego vinculando para esos primeros encuentros, así que muy activamente trabajamos todos los días, ¿no?, para ayudar a que ese número crezca, ¿no?, y que esos niños se encuentren una familia.
1: Y decime, Claudia, lo que tiene que ver con esta reforma y esto que decías de muchos requisitos que había para poder acceder a inscribirse y
2: acceder. Como ahí se escuchó muy bajito.
1: Perdón, ¿ahí me escuchás mejor?
2: Ahí sí te escucho bien.
1: No, te preguntaba sobre este cambio en esta modificación en la ley, si se flexibilizaron los requisitos para poder adoptar y si tienen que ver también con las transformaciones en nuestra sociedad. Antes hablábamos de familias bien constituidas, por citar de alguna manera viejos registros, ¿no?, en nuestra cultura. ¿Esto también influye en cómo se fue moviendo esto y que admitan familias monoparentales, que se tome en cuenta el matrimonio igualitario como una figura que también, digamos, habla de los cambios en nuestra sociedad?
2: Exactamente. Creo que se tienen en cuenta ahora todas las configuraciones familiares y puede adoptar un papá solo, una mamá sola, como vos decís, un matrimonio igualitario. Así que eso no los limita para nada, al contrario, eso se amplió y no tiene que ser como antes, que era tenía que ser un matrimonio con un determinado tiempo de estar constituido para poder adoptar. Uh-huh. Eso cambió y lo celebramos, ¿no?
1: Sí, también tiene que ver con una cuestión socioeconómica. ¿Está eso como en los requisitos o qué tipo de ayudas, de contenciones o qué consideraciones se hacen para tomar en cuenta un registro de adoptante?
2: Mira, tenés que tener un trabajo estable, ¿no?, para poder brindarle todas las necesidades que puede tener cualquier hijo, ¿no?, de educación, de salud, de alimento, de vivienda. Pero no tenés que ser millonario, ¿no? Creo que una persona que trabaja, que tiene un trabajo estable y que le pueda brindar un lugar en su hogar, es bienvenida. Por eso te digo, a veces hay como ese mito de que no, tenés que ser millonario. Mm. Si bien actualmente por ahí eso incide, ¿no?, que a veces baje un poco los inscriptos, el tema estamos viviendo, ¿no? Es como cuando uno tiene un hijo biológico, lo mismo, también uno tiene que brindar las necesidades básicas de ese niño, como te decía, así que no es necesario ser millonario como a veces piensa la gente, ¿no? Es otro mito.
1: Y el sistema judicial también termina requiriendo como otro tipo de acompañamiento, no sé, presentarse en entrevistas, digo, una vez que se inicia un proceso, también requiere disponer de todo un tiempo que acompañe, ¿no?, a esa crianza.
2: Claro, exactamente. Empieza con las entrevistas para dar el acto, ¿no?, para ingresar al registro único de adoptantes, que es federal, ¿no? Y después un acompañamiento en esa vinculación, en esos primeros encuentros, ¿no?
1: Uh-huh. ¿Y cómo es tu experiencia personal, Claudia? ¿Tenés hijos adoptivos y también biológicos? ¿Solo adoptivos?
2: Solo adoptivos. Mira, empezó en el 2018. Nos habíamos anotado con mi marido para niños hasta 6 años, también por desconocimiento, creo, no existíamos nosotros, si no hubiéramos estado más acompañados. Y bueno, y no nos llamaron en 2 años, después en 2020 lo estiramos hasta 10 años, y en abril de ese mismo año, y eso que era plena pandemia, nos empezaron a llamar de muchos juzgados, y ya en junio del 2021 conocimos a nuestro hijo, que lo conocimos justo al otro día de su cumpleaños. Él cumple el 1 de junio y lo conocimos el 2 de junio y había cumplido 13 años. Ahora en este momento tiene 18, hace 5 que vive con nosotros. Y en 2023 llegó su hermana, que ahora tiene 19, llegó con 16 años. Así que dos procesos adoptivos diferentes. Y bueno, y tenemos hermanitos, que eso también a veces es una de baja, ¿no? La cantidad de gente que se decide por adoptar hermanitos o con alguna enfermedad o con alguna discapacidad. Eso es lo que hay que todavía cambiar, ¿no? Concientizar y tener en cuenta que son los niños reales que tienen estado de adoptabilidad.
1: Ellos son hermanos biológicos y llegaron a la adopción con diferentes, no sé, historias que también transitan.
2: Con diferentes historias, sí. Mi hijo estaba en un hogar, ¿viste? Estaba institucionalizado. Y mi hija estaba con una familia que tenía una guarda provisoria. Y bueno, y en esa familia no estaba en buenas condiciones, ¿no? Y cuando empezó a tener el vínculo con su hermano, pues nosotros tratábamos de mantener el vínculo, que se hablen, que se vean. Bueno, nos pidió ayuda porque no estaba bien. Y bueno, en un principio llegó por una medida de abrigo y después solicitamos la guarda y bueno, ahí pasaron a vivir junto a los hermanos.
1: ¿Y cómo se construye en la crianza la historia, ¿no? De la historia, pienso, hablamos muchas veces de que a nuestros hijos les narramos, les contamos, les vamos construyendo una historia y después la tienen que seguir, por supuesto. Pero con los hijos adoptivos también les construimos una historia, pero tenemos que dialogar con la historia que traen. Un poco lo que plantean desde Militamos Adopción, me imagino, es tener esta mirada, pero ¿qué significa pensar en otra crianza y constituirte vos, ¿no? Como mamá de una manera distinta? ¿Cómo es esta historia que se construye, que se narra y que también se aprende con lo que traen los chicos?
2: Exactamente, ellos vienen con una historia y nosotros la respetamos. Cuando son como los míos, que ya tienen una edad, ellos tienen recuerdos, saben, ¿no? Y asimismo, todo lo que nos fueron preguntando, se lo fuimos respondiendo lo más honestamente posible y acompañando eso. Es muy importante que tengan también una terapia, porque hay cosas que tienen que asumir, ¿no? Hay dolores que tienen que sanar. Así que ellos tienen sus psicólogos, cada uno, ¿no? Y nosotros, bueno, ir acompañando, entender eso, que es una crianza, abrazar su historia, que esto no quiere decir que a veces no tengamos dudas, no tengamos miedo. Por eso es muy bueno tener una red de contención como tenemos nosotros los grupos de apoyo y estar acompañados por otras madres, otros padres que están pasando por esa situación y nos vamos ayudando entre todos, nos vamos conteniendo. Así que eso es muy, muy importante. Pero entender que vienen con una historia, ¿sí? A veces la gente piensa que si adopta un bebé no viene con una historia, también viene con una historia, ¿sí? Quizá no la puede expresar con palabras, ¿no? Pero también viene con una historia.
1: Es importante eso que decís para poder darle esta vueltita de tuerca y considerar todo lo que aparece de difusión, como vos decís, hay más chicos. en adoptabilidad, que son mayores de 6, que tienen más años, que son a veces grupos de hermanos que buscan no separarse, que necesitan algún apoyo terapéutico puntual, y que ahí también la gente dice, bueno, no sé, quiero que sea lo más sanito posible, ¿no? Hablo desde esas lógicas.
2: Desde los mitos.
1: Sí, por supuesto. Pero bueno, para poder compartir esto en el día de la adopción y poder seguir reflexionando, ¿cuáles pensás vos que hoy, en este presente, además, son las principales dificultades para poder tomar contacto con esto y poder pensarse como madre, padre posible adoptante?
2: Bueno, ese es uno de los, el tema de la edad, tener miedo a perderse primeras veces de los hijos, ¿no? Uh-huh. Y mira, nosotros a nuestro hijo le enseñamos a andar en bicicleta, pudieron vivir una Navidad por primera vez, o que le festejen el cumpleaños. Ellos están ávidos de vivir todas esas primeras veces en familia, tienen la oportunidad. Así que hay un montón de cosas para vivir con ellos. No es un camino fácil, pero tampoco es imposible. Uh-huh. Yo te digo que es la mejor decisión que tomamos con mi marido en nuestra vida, así que te transforma. Pero tenés que tener la capacidad de ser flexible, de tener apertura, de reflexionar, ¿no? De pensarte una y otra vez cómo podés ser la mejor versión de madre o padre para ese niño o niña, que ya viene con sus dolores, con sus traumas, pero que no deja de ser un niño, una niña o un adolescente que necesita crecer en una familia, que necesita una compañía, que necesita ser alojado con amor y con alguien que se comprometa con ellos de por vida, ¿no? Como uh-huh. lo hace uno con un hijo o una hija.
1: En Militamos Adopción tienen, como decías vos, sus grupos de trabajo de entre pares, de contención, de terapéutico, de sí. intercambio. ¿Existe también alguna red de intercambio de hijos, hijas adoptados?
2: No. Los chicos, no, nosotros los preservamos. Sí, lo que trabajamos son los padres, ¿viste? Ajá. Uh-huh. Los grupos de apoyo están conformados por adultos, ¿no? Por las distintas configuraciones familiares. Y bueno, ahí nosotros intercambiamos nuestras experiencias, nos acompañamos, nos ayudamos. Y también, como te dije, hay un grupo de familia extendida, uh-huh. donde están los familiares nuestros que también quieren aprender para ayudarnos y acompañarnos mejor en esa crianza, ¿no?
1: Bueno, ahí sumás algo más, es cierto. También aparece la escuela, distintos ámbitos que también van involucrándose en estas historias y que tienen que aprender a dialogar con esto, ¿no? A tener estas visiones.
2: Exactamente. Precisamente estamos armando ahí, tenemos en el horno un libro para docentes, ¿no? Uh-huh. Para ayudarlos, ¿no? A cambiar algunas prácticas que por ahí pueden lastimar a nuestros hijos o revivir situaciones traumáticas, ¿no? Como eso cuando te piden trae fotos de bebé o, ¿viste? Vamos a armar el árbol genealógico, ¿viste? Buscar otras actividades en donde ellos se sientan incluidos. En eso también estamos trabajando.
1: Mm, qué lindo lío ese. ¿Cómo lo proponen? Porque están estas filiaciones que propone una maestra, a lo mejor en un árbol genealógico, de manera legítima, y cómo se puede proponer este trabajo y cómo lo piensan ustedes.
2: Mira, yo soy directora jubilada, ¿no?
1: Sí.
2: Soy docente también. Y ya en las escuelas hace un tiempo se viene trabajando la ESI, y ahí se viene trabajando las distintas configuraciones familiares, ¿viste? Así que hay muchas actividades donde se puede, viste, hacer que el niño viva, se sienta incluido, ¿no? Uh-huh. Que no sienta cuestionada su familia o su familia de origen, que se sienta parte. Así que bueno, estamos trabajando y eso está ahí por salir en cualquier momentito.
1: Vale, y sobre lo último, sobre lo que te quiero preguntar, Claudia, que mencionabas al comienzo de este juego, de como un juego de mesa que se llama Vincularte, dijiste.
2: Vinculando. Sí, porque a veces, sí, viste, cuando conoces a tu hijo, a tu hija, no sabes, viste, cómo,
1: ¿de qué charlar?
2: Cómo romper el hielo, ¿no?
1: Claro.
2: De qué charlar. Así que creamos este juego Vinculando, viste, en donde tiene preguntas con cartas para empezar a romper ese hielo y a relacionarte con tu futuro hijo o hija.
1: ¿Y qué tipo de preguntas redactaron para ese juego? Me da curiosidad desde acá saberlas. Si te acordás,
2: por ejemplo,
1: de alguna,
2: no sé,
1: de memoria.
2: ¿Qué película te gusta? ¿O qué juego? Si tenés algún grupo de música o algún cantante favorito, ¿viste? Hay muchísimas preguntas. Bueno, y es gratuito, ¿no? Lo pueden bajar de la web, igual que nuestros libros. Son totalmente gratuitos.
1: Bien, bueno, esa es una información también interesante. Sobre todo esto, poder acercarse al tema, convivir con el tema, y ni siquiera, no solo pensándose uno como un posible adoptante o no, ¿no? Sino, bueno,
2: exacto,
1: ¿cuánto sabemos de poder tener en cuenta y tomar en cuenta distintas realidades? Muchas cuestiones que tienen que ver con nuevas leyes en nuestro país que hablan, que tienen que ver con la inclusión, contemplan siempre las minorías y las distintas situaciones, y es importante como poder siempre ampliar y enriquecer esta mirada para tomar en cuenta las necesidades de los niños en las distintas realidades de las que vengan. Bueno, Claudia, está bueno todo lo que compartiste. Le agradecemos mucho. Esta agrupación realmente se toma un trabajo enorme para poder difundir distintos aspectos y poder construir este cambio de mirada, ¿no? Especialmente para sobre la adopción, sobre lo que significa. Tiene una historia a veces también como un pasado súper oscuro en relación a lo que pasa con las niñas y niños, y por eso también es importante poder desmalezar un poco eso. No sé cómo lo ves vos, cómo lo piensan.
2: Exactamente,
1: desde
2: sí,
1: su historia,
2: por eso,
1: social y política.
2: Tal cual. Creo que eso, viste, que antes había como entregas directas, ¿no? Eran un poco oscuras a veces las adopciones, poco claras, y bueno, eso quedó como instalado en la sociedad, pero eso cambió desde el 2015, ya te digo. Se trata de restituir derechos a los niños, niñas y adolescentes, y bueno, nosotros trabajamos fuertemente eso. Hablamos de una espera activa, que cuando te vas a inscribir, vos ya puedes entrar a nuestras páginas, en nuestras redes, tenemos en Facebook, en Instagram, en TikTok, en Twitter, en todas las redes sociales, información colgada, videos nuestros, contando nuestras experiencias, las distintas cosas que te pueden pasar en esa crianza, que no es lo mismo que una crianza de un niño o una niña biológica, ¿no? Porque ya te digo, vienen con una mochila, con una historia que hay que acompañar, que hay que abrazar, que hay que ayudar, hay que alojar verdaderamente, y para eso hay que trabajar mucho con uno, ¿no? Con los adultos. Y bueno, pero no están solos. La buena noticia es que estamos ahí para acompañarlos al pie del cañón en todo lo que necesiten, y que hay muchísima información en nuestras redes para compartir y para ayudarlos en este camino, que es difícil, pero es hermoso también.
1: Bueno, Claudia Melián, de la línea fundadora de Militamos Adopción, feliz día para vos hoy y para toda tu familia. Celebren con algo la jornada de hoy, ¿no? Pueden hacer algún festejo.
2: Siempre vamos festejando los aniversarios de que nos encontramos y todo. Siempre es motivo de festejo. Muchas gracias, Violeta, por el espacio, por el lugar, y estamos a disposición cuando ustedes nos llamen. Y más ahí, cualquier momento me doy un paseíto por Capilla, que es bellísimo.
1: Cuando quieras, entonces. Bueno, muchísimas gracias, Claudia. Nosotros cerramos.
2: Gracias a ustedes.
1: Bueno, cerramos la edición de hoy, entonces, celebrando de esta manera el Día de la Adopción en la Argentina.
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Va a llegar el momento en que, lleno de alegría, te vas a saludar a vos mismo al llegar a tu propia puerta, frente a tu propio espejo. Y uno va a sonreírle al otro que le da la bienvenida y le va a decir: vení, sentate a comer. Vas a querer de nuevo a ese desconocido que eras vos. Servile vino, dale pan, devolvele tu corazón a tu corazón, a ese desconocido que te quiso toda la vida, al que ignoraste confundiéndolo con otro que te conoce de memoria. Baja las cartas de amor de la biblioteca, las fotos, las notas desesperadas, arrancate tu imagen del espejo. Sentate, hacete un festín con tu vida.

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Hijo de inmigrantes rusos casado en Argentina con una pintora judía, se casa por segunda vez con una princesa africana en México. Música hindú contrabandeada por gitanos polacos se vuelve un éxito en el interior de Bolivia. Cebras africanas y canguros australianos en el zoológico de Londres. Momias egipcias y artefactos incas en el Museo de Nueva York. Linternas japonesas y chicles americanos en los bazares coreanos de San Pablo. Imágenes de un volcán en Filipinas salen en la red de televisión de Mozambique.

Armenios naturalizados en Chile buscan a sus familiares en Etiopía. Casas prefabricadas canadienses hechas con madera colombiana. Multinacionales japonesas instalan empresas en Hong Kong y producen con materia prima brasilera para competir en el mercado americano. Literatura griega adaptada para niños chinos de la comunidad europea. Relojes suizos falsificados en Paraguay vendidos por camellos en el barrio mexicano de Los Ángeles. Turista francesa fotografiada semidesnuda con su novio árabe.

Pilas americanas alimentan electrodomésticos ingleses en Nueva Guinea. Gasolina árabe alimenta automóviles americanos en África del Sur. Pizza italiana alimenta italianos en Italia. Niños iraquíes, huidos de la guerra, no obtienen visa en el consulado americano de Egipto.

Miquel Clot de las Luces, Matías Chela, Campi, Víctor Calderón. Me voy con una canción basada en la ley de la conservación de la masa y de la energía, escrita por Antoine Lavoisier, un químico francés del siglo XVIII, que dijo en su enunciado: en un sistema cerrado, nada se crea,

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5: Hola, hola, hola, hola, hola, ¿cómo están todos ahí? ¿Cómo andan, chicos? ¿Están andando bien? Acá quien habla, Manu Bernabé, en el programa 220 de Andar Bien. ¿Cómo están todos ahí? No estoy solo, casi, de vuelta, otra vez, opa, nos han dejado un poco a la deriva.
6: ¿Qué pasó?
5: Pero me encuentro acá con mi compañero, mi gran compañero, la voz de la conciencia, le dicen. Tanto, imagino que hay historias que comparten estas dos personas que dan un inicio a este apodo. ¿Cómo anda Hernán Pirato Massa?
6: Buenas, buenas, buenas. ¿Cómo anda usted y cómo andan todos y todas y todis? Y también los Nesquik que andan por ahí escondidos.
5: Todas, todes, todis, todo tipo de todos.
6: Y hay que abarcar a todos los oyentes que se sientan incluidos en este programa que justamente en su presentación dice: ¿qué tiene que ver conmigo? Lo vial. Y bueno, acá una y otra vez pensamos que lo vial es colectivo y somos parte de un colectivo que anda por la vía pública, a veces como peatones, a veces andando en bici, a veces en un auto. Y todos conformamos finalmente la vida pública.
5: Es una buena analogía, ¿eh? Es el tránsito que compartimos todos, no solamente un auto y el andar la calle. Me gustó, me gustó.
6: Bien, por eso venimos aquí a reflexionar y sin muchas certezas nos acercamos a una convivencia más armoniosa en la vía pública.
5: Bien, con la finalidad de seguir andando bien.
6: Seguir andando bien, ¿no? Seguir andando bien.
5: Muy bien.
6: En general termina siendo andar con seguridad sobre todo y... Para estos casos, lo mejor es la prevención. Y acá vamos viendo distintas maneras de prevenir situaciones por ahí de riesgo, de peligro. Reducir riesgos, evitar peligros y andar bien.
5: Andar bien. Exactamente. Qué bien que aplica el nombre de tu programa, ¿no?
6: Sí, totalmente.
5: Que se le haya ocurrido esto. Es un genio.
6: Es un genio. Es un genio que... ¿Dónde estará? ¿Nos estará escuchando ese genio que es el alma mater, vamos a decirle, de este programa?
5: Y es el que sabe, ¿no?
6: Hoy vamos a tener una columna de preguntas para nuestro querido Pato, que hoy no está entre nosotros.
5: Vamos a armar algo.
6: Vamos, ¿no?, a armar algo.
5: Sí, una especie de tarea. Y el programa que sigue, capaz que la podemos responder, como
6: lo
5: hemos hecho.
6: Ahí va, ¿no? Bueno.
5: Es bueno, así laburamos todos.
6: Ahí va.
5: Hay que justificar el sueldo de...
6: No. Ahí va, y también esto es algo colectivo, la construcción de este programa.
5: También.
6: Y vos viniste en colectivo también, ¿no?
5: Yo vine en colectivo.
6: Viste, hay que tener en cuenta, hay que tener en cuenta este concepto, lo colectivo.
5: Exactamente, estamos todos conectados.
6: Bien, bien. ¿Y qué vamos, esto que estamos haciendo acá, intentando hacer o haciendo de la mejor manera que podemos?
5: Sí.
6: ¿Por dónde sale?
5: Sale por un montón de lugares.
6: ¿En serio?
5: Sí.
6: Ahora
5: escuchemos por dónde.
6: Me voy a inhibir.
5: A ver.
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5: Bueno, estamos al aire.
6: Estamos al aire.
5: Ahora sí, estamos al aire. Que tuvimos un par de inconvenientes técnicos, pero eso no nos va a detener.
6: No, pues seguimos andando bien.
5: Seguimos andando
6: despacito,
5: bien.
6: Pero andando bien.
5: Exactamente.
6: Con precaución, a mí me gusta andar despacio.
5: Siempre con precaución, ¿no? Como que los imprevistos pueden pasar, pero hay que saber ir con calma.
6: Sí.
5: Sobre todo en uno de estos rubros, quizás. O todo lo que tenga relacionado con el andar, ¿no? El conducir.
6: Conducir. Acá estamos conduciendo un programa.
5: Exactamente.
6: Podemos ir un poco a la banquina, nos volvemos a la ruta. El tema cuando uno va despacio, que va tranquilo, es cuando viene el de atrás y está apurado. O cuando el que está tranquilo y despacio no es uno, sino el que uno tiene adelante. Así que en la conducción vial entra también la cuestión de estar tranquilo siempre.
5: Siempre tranquilos.
6: Siempre tranquilos.
5: Es un buen consejo, ¿no? Dentro de los consejos que tenemos preparados.
6: Siempre que se pueda. Que hay situaciones en las que hay que ir rápido. Pero, por ejemplo, nosotros no somos conductores de ambulancia.
5: Exactamente. Bueno, mira, te propongo lo siguiente.
6: A ver, contame.
5: Mientras intentamos solucionar estos temas con la comunicación, ¿qué te parece si le dejamos a los oyentes algo para oír? ¿Qué te parece si vamos con un tema?
6: ¿Vos querés empezar con la música en este momento? Me parece una muy buena idea.
5: Exacto.
6: Porque estamos hablando de andar en la ruta. Y este es un himno a la libertad y a la aventura justamente en la ruta. Pero acá venimos a aportar con los cuidados para que la aventura siempre sea un placer. Vamos a escuchar un clásico, Born to be Wild, del año 1968. Nacido para ser salvaje.
5: Nacido para ser salvaje.
6: Exactamente.
5: Como yo.

0: parte.
1: Bueno.
2: ¿Qué pasó?
1: ¿Qué pasó acá?
2: ¿Qué pasó? La nave se detuvo. A veces pasa, ¿eh? Uno va andando con el auto y se frena. Y con el envioncito tiene ese envión para ponerse en la al costado de la ruta, poner las balizas, sacar el triangulito. ¿Cómo se llama?
1: Opa. Bien, toma recaudos, ¿no? Bien. Siempre, los necesarios. Ya sea un triángulo, ya sea quizás frenar un poquito, ¿no? Sobre todo cuando estás derrapando.
2: Ahí va, cuando vas derrapando.
1: Cuando venís derrapando, así como...
2: Intentás que arranque y no vuelve a arrancar.
1: Y no vuelve a arrancar. Ahí son cosas que nos pueden pasar a cualquiera. Pasa. Eso te ha un poco relacionado con lo que vamos a hablar hoy.
2: ¿Ah, sí?
1: Sí. Hay algo que... No, tomás recaudos por algo que puede pasar en cualquier momento, a cualquiera.
2: ¿De qué tema vamos a hablar? Hoy vamos a hablar de motos, ¿puede ser?
1: Hoy vamos a hablar particularmente de la utilización del casco.
2: El casco.
1: El casco para la moto. No sé si los conocen, ¿viste? Es algo que va en la cabeza.
2: En la cabeza.
1: Que ayuda, sí, es cuando andás en moto. Te ayuda a protegerte y a que sigas vivo y que sigas pudiendo andar en moto.
2: Andar bien. Sí.
1: Yo lo comento porque no siempre los ves, ¿viste? A la gente con eso puesto. Entonces capaz que
2: en general sí, ya hay como un cambio de conciencia, va, me parece.
1: Puede ser. Yo particularmente no soy conductor de moto. Entonces opino desde afuera, ¿no?
2: Bien.
1: Pero bueno, como compartimos la calle todos juntos.
2: Vamos a ahondar luego durante el programa sobre este tema y ahí veremos las distintas posturas sobre el casco. ¿Hay anticascos?
1: Puede que los haya. ¿Cuáles son los argumentos para un anticasco?
2: Y que la Tierra es plana.
1: Seguramente. Tenemos un par de argumentos quizás que un anticasco podría utilizar. Vamos a ir hablando sobre ellos
2: bien.
1: Un poco más adelante. Pero bueno, presentado el tema.
2: Más allá de nuestras apreciaciones sobre la forma de la Tierra, hay algo que va... Estás por sobre eso, que es la ley.
1: Es la ley.
2: La ley de tránsito.
1: ¿Y qué dice la ley?
2: A ver.
1: Vamos a escuchar.
2: Vamos.
3: ¿Conoces la ley de tránsito?
4: Sí.
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4: Pero a veces me lo olvido porque es muy larga.
5: No se mira mentira.
3: Te propongo escuchar una parte.
1: Ley Nacional de Tránsito número 24.449. Título sexto, la circulación. Capítulo primero, reglas generales. Artículo 40. Requisitos para circular. Para poder circular con automotor es indispensable. Inciso J. Que tratándose de una motocicleta, sus ocupantes lleven puestos cascos normalizados. Y si la misma no tiene parabrisas, su conductor use anteojos.
4: Ya escuchamos una parte.
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3: Ahora reflexionemos sobre ella.
1: Bueno,
2: es la ley usar el casco. Y si van dos, los dos van con casco.
1: Los dos van con casco y lo dice la ley, no lo decimos nosotros.
2: Pero hay que aclarar algo.
1: A ver.
2: El casco no va colgado del brazo.
1: ¿Dónde va?
2: En la cabeza.
1: Ah, boludo.
2: Y correctamente colocado.
1: Correctamente colocado.
2: Claro, porque no alcanza con ir con el casco. Hay que colocarlo. Y algunos cascos tienen el protector de ojos. O algunas motos también tienen el vidrio por delante.
1: Eso es interesante, sin duda. Esa normativa o ese... No sé cómo decirlo. Parte de la ley yo no la conocía. De que si no tiene parabrisas, porque hay motos que lo tienen, debes usar anteojo. Lentes, dice.
2: Sí, son lentes protectores, gafas.
1: Anteojos, claro. Las gafas. El mismo casco muchas veces trae de esos. Hay algunos que no traen, quizás.
2: Algunos no traen, seguramente. Vale la aclaración. También, algo que le falta a la ley por ahí es explicar los porqués. Pero bueno, para eso están estos programas.
1: Yo creo que para los porqués está Nico.
2: Ahí va.
1: Está Pato. Porque uno... A ver, sí, lo dice la ley, pero ¿Por qué la ley me dice esto?
2: Claro, pero si a mí la ley me explica, yo lo entiendo. Ahora si me lo impone, uno tiende a resistirse por Born to be Wild. Escuchamos Born to be Wild, nacimos para ser salvajes.
1: Claro.
2: Ahora, salvajes pero no tontos.
1: Exactamente. La verdadera razón para la utilización del casco es reducir las consecuencias que puede tener un golpe en la cabeza.
2: Bien.
1: Así que si bien la ley está para protegernos y cuidarnos, no solamente hay que hacerle caso porque es la ley, sino es por nosotros mismos.
2: Ahí va, está pensado para cuidarnos.
1: Está pensado para cuidarnos.
2: Ahí va, y también lo mismo con la utilización de gafas o algún protección para la vista, que es evitar algún insecto, alguna rama, algún polvo, tierra, pedacito de lo que sea que vuela por ahí, que no entre en los ojos, que no nos lastime y que no nos cause, nos puede causar un accidente, una obstrucción en la visión o algo que lastima cuando uno va rápido en una moto.
1: Exactamente. Bueno, eso es lo que dijo la ley.
2: Eso dijo la ley.
1: Y hemos reflexionado al respecto.
2: Bien, después tenemos más datos, ¿no? Para seguir hablando de los...
1: Estamos cargadísimos de datos.
2: Bien. ¿Y qué vamos a hacer? ¿Vamos a ver auspiciantes o seguimos escuchando música? ¿Usted qué opina, señor conductor?
1: Yo, señor conductor, creo que iría con los auspiciantes.
2: Me parece fantástico.
1: No, son las personas que, vale la redundancia, nos auspician, así que...
2: Que acompañan.
1: Nos acompañan. Siempre con el casco puesto.
2: Esta conducción en zigzag de la vida.
1: ¿Quiénes son?
2: A ver.
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1: 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Bueno, agradecemos a todos por el apoyo al programa.
2: Ahí va.
1: Y bueno, sí, es parte de la conducción.
2: Es, ¿no?, parte de la conducción, es eso. Cuando uno pone marcha atrás, se va a la banquina. Siempre con balizas.
1: Sí, sí, es como cuando crees del arranque, está en primera y...
2: ¡Oh! Ahí está.
1: Y bueno, sí.
2: Ahí va,
1: qué bolero. ¿A quién no le pasó?
2: ¿A quién no le pasó?
1: ¿A quién no le ha pasado, no?
2: Exactamente.
1: Bien. A ver.
2: Bueno, ¿seguimos con un contexto musical?
1: Me parece acorde.
2: Porque estamos haciendo un programa de reflexión vial que una de las consignas es que sea atemporal. Pero muchas veces las cuestiones políticas parecieran ser atemporales. Podemos escuchar una canción del año 1998, pero también un poco la traemos por este contexto político que uno está escuchando tantas contradicciones continuamente. Que bueno, vamos a escuchar la canción Mentira de Manu Chao de 1998. Del disco Clandestino.
1: Clandestino.
2: Que es una crítica a la falsedad, la hipocresía y la deshonestidad que domina a nuestra sociedad.
1: A ver.

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Esta mañana se inició en Kioto, Japón, la conferencia internacional sobre cambios climáticos. Tienen la difícil tarea de encontrar un acuerdo que permita luchar en

0: marolando, o termômetro e a água vão subindo.
1: Cuando pases un ciclista, deja una distancia de 1.5 metros. Así no lo asustás. Son todos felices. Me encanta los finales felices.
2: Bueno, siempre bien los consejos. ¿Estamos en el bloque 3?
3: Estamos en el bloque 3, creo, sí.
2: Bien, vamos al bloque 3, vamos a seguir acá. A ver, vamos a ver qué nos escribió nuestro, nuestro jefe Pato.
3: ¿Cuáles son el machete que tenemos?
2: A ver, dice, tema 3. No hay entrevista, dice el primero. Y okay. Abajo dice, bueno, plan B. No hay.
3: No hay.
2: No hay plan B, tampoco. Bueno, entonces, vamos a empezar por lo básico.
3: Empecemos por lo básico.
2: Estamos hablando del casco. El casco tiene que ser adecuado para cada uno. Y acá ya tiramos un título polémico.
3: ¿Cuál es?
2: El tamaño importa.
3: Muy bien.
2: El tamaño importa.
3: Al final, era verdad.
2: Estamos hablando del casco.
3: Sí, sí, por supuesto.
2: Bien, ¿qué pasa entonces?
3: Capaz que uno muy grande puede moverse durante la conducción, ¿no?
2: Ve que es muy distinto lo que estamos hablando.
3: Sí.
2: Bien, algo grande se puede mover durante la conducción y ante un impacto no trabaja como debería, es así tal cual. El casco hay que medirlo bien.
3: Así es, eso es lo que dice el consejo, ¿no? Quizás es un buen término para un anticasco, ¿no? Bien, pero bueno, está bien, el talle importa, ¿no? Debe trabajar como fue diseñado, como todos los elementos de seguridad del auto, como los sistemas de retención infantil que ya hemos trabajado, todo tiene una forma de ser y de trabajar. Entonces hay que respetarlo y hay que usar el debido. Ahora, ¿cómo podemos saber si es de nuestro talle? Yo creo que al colocarlo, ¿no?, debe quedar firme. Las mejillas deben quedar contenidas y el casco no debería desplazarse fácilmente cuando movemos la cabeza. Che, pero tampoco tiene que producir un dolor excesivo, ¿no? O sea, hay que usarlo a conciencia, un casco que nos vaya bien y que no nos genere un punto de presión insoportable. ¿Qué opinas, compañero de mí?
2: Estoy totalmente de acuerdo con vos.
3: Qué bueno, porque no solo lo dice la ley.
2: No, y aparte, bueno, hay otra parte que es importante, es el cierre. ¿Cómo no cerramos el casco?
3: ¿Cómo? Bueno, no, esto es un quilombo. Esto está difícil. No tengo efectos de sonido.
4: Está muy difícil esto, loco.
3: Bueno, plan B no había.
2: Nos mandan con esto el plan B, no lo hacen a propósito. No vale, loco.
3: Bueno, tenemos que prestar atención, ¿no? No solo al programa, sino al sistema de retención. Un casco correctamente colocado, pero sin abrochar, no cumple adecuadamente la función.
2: Y no, es medio casco.
3: Es medio casco. Está parcial.
2: Sale volando.
3: Sale volando, tal cual. Bueno, ¿y qué deberíamos hacer entonces en esos casos? Quizás antes de comenzar a circular tenemos que corroborar que el sistema esté correctamente asegurado. O sea, que el ganchito esté puesto, digamos.
2: Bien, y hay también todo un tema de homologación de cascos.
3: ¿Sí? Hay todo tipo de cascos, de hecho. Yo te lo digo porque lo sé. Ahora, ¿todos los cascos protegen de la misma manera? No.
2: No hay que generalizar.
3: No hay que generalizar, tal cual.
2: Un casco para cada cabeza.
3: Bueno, tenemos cascos integrales, modulares, abiertos o tipo jet, ¿no? Son varios. Algunos con, como habíamos dicho antes, con el visor, otros sin.
2: Sí, en el próximo programa no estamos.
3: Los queremos mucho. Recuérdenos.
2: Es así.
3: No, pero está bien. El casco integral, ¿vos lo conocés? ¿Sabés lo que es?
2: No, no tengo idea.
3: Okay. Ese cubre la cabeza y también ofrece protección alrededor de la mandíbula y del mentón.
2: Ese es muy bueno.
3: Sí, sí. Los cascos abiertos dejan una mayor parte del rostro expuesta. Estos integrales lo cubren.
2: Estos integrales lo veo más como en las motos más cross, más deportivas. Más Robocop, ¿no?
3: Sí.
2: Aparte de tener un costo alto.
3: Imagino que cambian.
2: Hay que hacer un balance entre costo y seguridad.
3: Bueno, ¿cómo sería?
2: ¿Y a cuánto, qué mejor casco me puedo comprar?
3: Y con este tengo más chance de romperme la cabeza, pero es más barato. Y yo creo que siempre, ¿no? Hay que guiarse por la seguridad.
2: Por la seguridad.
3: Sí, es lo primordial. Después si sale un poco más, un poco menos.
2: Sí, pero ¿cómo haces si no te alcanza? Mejor con algo tener un casco. Moto.
3: Sí, bueno, tan cual. Mejor tener un casco, el que sea.
2: Después el mejor que puedas comprar.
3: Sí, tal cual. O ser consciente del tipo de casco que tenés también. Entonces,
2: sí, con el tema de los materiales del casco. Los cascos, ¿envejecen? ¿Tienen fecha de vencimiento? Empezamos la listita de preguntas para Pato.
3: Esa es una muy buena pregunta para Pato.
2: También debe depender el uso que uno le dé, ¿no? Acá dice, por ejemplo, la exposición al sol, el calor, los productos químicos, el uso y el paso del tiempo pueden afectar sus componentes.
3: Bueno, tal cual. Y así como, no sé, las sillitas, ya hemos hablado en otros programas.
2: Exacto.
3: Tienen fechas de vencimiento, o sea, hay que también estar...
2: También, y después acá, también como las sillitas, si hubo un impacto, un choque o algo, también hay que por ahí reemplazarlo, porque ya el material por ahí sufrió un deterioro importante. Y los fabricantes dan información de tiempo, vida útil.
3: Tal cual.
2: ¿Seguimos hablando del casco?
3: Sí. Yo...
2: Bueno, los cuidados del casco.
3: Exactamente.
2: Esto es así.
3: Hay cuidado. Mira.
2: Para conservarlo correctamente tenemos que seguir las instrucciones del fabricante. Nada más fácil que eso, pero nada más complicado que leer un manual de instrucciones.
3: ¿Hasta los cascos traen instrucciones? No puedo creer. Bien. Bueno, evitar limpiarlo con productos que puedan deteriorar sus materiales.
2: Bien. También debemos cuidar que no se golpee innecesariamente esta cosa de ir chocándolo. Hay que cuidarlo. No es un objeto que podamos dejar caer o utilizar como asiento o transportarlo de cualquier otra manera. Hay que cuidarlo, que no se golpee.
3: Bien, y en cuanto a modificarlo, ¿no? Agregarle algo o sacarle alguna adaptación que tiene, tampoco eso está previsto por el fabricante. Entonces, digamos, no fue diseñado para eso.
2: Bien.
3: Otro cuidado que hay que hacer, no hacerlo.
2: Bien, hay cosas que se detectaron que se repiten mucho, que es los usuarios de casco dicen que escuchan bastante menos cuando están con el casco puesto.
3: Sí, lo he escuchado. Yo tengo un par de conocidos que son anticascos, ¿no? Y tienen ese punto de vista.
2: Ese punto auditivo, en este caso.
3: Ese punto auditivo, tal cual.
2: Que es cierto, la reducción auditiva complica, porque es uno de los sentidos que usamos al manejar. Y cuando se reduce, da cierta sensación por ahí de inseguridad.
3: Claro, tal cual, eso seguro. Ahora, no significa que tengamos que circular sin protección.
2: Ahí va, eso estamos de acuerdo. Y además existen diseños que permiten una adecuada percepción del entorno sonoro dentro de las condiciones normales de conducción.
3: Hay algo, creo, que nunca deberíamos hacer para solucionar esta sensación. Que es tipo, sacar...
2: Como cortarle ahí con la moladora una oreja... Eso no, claro. Eso no lo hagas.
3: Bueno, como habíamos dicho antes, modificarlo o, no sé, sacarle algo del casco, alguna adaptación, usarlo de manera incorrecta.
2: Ahí digamos, va, ¿no? Se usa de una manera y el resto no.
3: Y el resto, lo dice la ley.
2: Bien, otra de las cosas que se escuchan es, sobre todo en lugares por ahí de temperaturas más altas o en épocas del año más caluroso, es que da calor el casco.
3: Bueno, es verdad, ¿no? Es cierto, pero... De vuelta, el riesgo...
2: El riesgo está, no es que si tenés calor, bueno, te lo sacás...
3: Está todo bien. No está todo bien.
2: Mira, podemos buscar un casco adecuado con ventilación y características que favorezcan el confort, pero no podemos convertir la comodidad en una excusa para circular sin protección.
3: Corta.
2: Siempre la protección.
3: Siempre la protección, guacho, aguante la protección. Voy despacio, me dijo el anticasco la otra vuelta.
2: ¿Voy despacio? Dijo el anticasco.
3: No puedo creer.
2: ¿Pero cómo voy despacio? ¿Qué anda con el casco como rueda?
3: Y es de los argumentos más repetidos.
2: ¿En serio?
3: Sí, puedes creer. Pero bueno, qué sé yo.
2: No, que voy despacio significa que no necesito el casco porque voy despacio.
3: Y eso dice él. ¿Yo qué le dije? Le dije que una baja velocidad no elimina la posibilidad de sufrir un hecho vial.
2: Exactamente.
3: Se lo dije así.
2: Podemos caernos, ser golpeados por otro vehículo, perder el control o encontrarnos con un obstáculo.
3: Además, muchas veces la velocidad a la que ocurre el impacto no depende exclusivamente de nosotros.
2: Exacto. Nosotros podemos ir despacio, pero viene alguien a 120 y te lleva puesto, amigo. No ves si tiene casco o no.
3: Ah, tal cual.
2: Bien. La otra gran excusa del terracasquista.
3: Terracasquista. Buen término. ¿Cuál es?
2: Voy acá a 2 cuadras. Ese es un clásico también para los que no nos ponemos el cinturón cuando estamos en el barrio, que está mal. Estamos en el barrio, igual ponete el cinturón.
3: También forma parte del tránsito, digamos, del trayecto que quieres hacer.
2: El hecho de que el recorrido sea corto no hace que nuestras cabezas sean menos vulnerables.
3: Ahí va.
2: Gran reflexión.
3: Gran reflexión. Nunca tuve un accidente.
2: Este ya es como el extremo del... Ya no es terraplanismo, cascoplanismo, es cóncavo. No.
3: Totalmente.
2: Nunca tuve un accidente.
3: Claro.
2: Es el razonamiento para no cuidarse.
3: ¿Y qué estás esperando? ¿A tenerlo?
2: Claro. No. Entrás en el listado de gente.
3: Sí, exactamente. Entonces, problema con eso, ¿cuál es? Que utilizamos nuestra experiencia o la experiencia de un anticasco, ¿no? Para intentar predecir algo que todavía no saben. A mí nunca me pasó nada, entonces algo sin el casco.
2: Ahí va.
3: No, señor anticasco.
2: No, señor anticasco. No, use el casco.
3: Use el casco.
2: Haga usar el casco. No difunda el anticasquismo.
3: Por favor.
2: Se lo pedimos, por favor, desde acá, este humilde lugar, no al anticasquismo.
3: No al anticasquismo.
2: Es más, acá estamos hablando de motos. También va para las bicis.
3: También, sí.
2: También va para las bicis que circulan en la ruta, por favor, amigos.
3: Muchas,
2: y amigas,
3: muchas bicis.
2: Amigues.
3: Amigues, todos, todis. Muchas bicis sin casco.
2: No puede ser.
3: No puede ser.
2: Desde acá nos escandalizamos. No
3: y
2: puede ser.
3: Y la verdad que sí. Encima Bariloche, que es una ciudad con tantas casos, digamos, de
2: tendría
3: hechos
2: que,
3: viales.
2: No hay, por ejemplo, no hay cartelería de use casco.
3: No he visto.
2: Es que no hay.
3: No hay, ¿no?
2: Entonces hay que, de alguna manera, hay que difundir el casquismo. Vamos a hacer el movimiento casquista.
3: Claro. He visto muchos stickers que van en los autos que sugieren la distancia mínima con un
2: ciclista. Un poco exagerado, 1.5 metros, pero está bien.
3: 1.5 metros, sí. Es complicado.
2: No, pero está bien, hay que bajar la velocidad. Si tenés auto de frente, esperar a que pasen y pasarlo despacio.
3: Exactamente.
2: Ahora, si el ciclista va en una posición bien y con casco, si no, uno va y lo atropella.
3: Claro.
2: No.
3: No, así no era.
2: Siempre.
3: Eso diría un anticasquista.
2: Eso diría un anticasquista. No tenía casco.
3: Se lo pisé. No, está mal, por favor.
2: No, estamos haciendo una broma.
3: Sí, por
2: siempre.
3: Supuesto. Respete la ley y hágala respetar.
2: Ahí va. Y acompañemos esta red de respetables de la ley vial. Sobre todo para cuidar la vida, porque la verdad no es una cuestión de ponerse en jueces, sino decir, che, con estas cosas se reducen los accidentes viales, que es una de las principales causas de muerte. Es preocupante. No es, o sea, nosotros nos tomamos el atrevimiento de bromear, pero nos lo tomamos muy en serio.
3: Habría que pedirle a Nico quizás algún tipo de número o algo que nos permita dimensionar.
2: Porcentaje,
3: ¿no? Si bien es verdad lo que los hechos viales es una de las principales causas de muerte en Argentina, ¿cuántas de esas, por ejemplo, son por una mala o nula utilización de casco al andar en moto? ¿No? O bicicleta, podría ser también.
2: Eso es lo que después nos lleva a hacer estos programas. Decir, che, si hubiésemos hecho este pequeño cambio en nuestra acción, hubiese evitado por ahí algo que es o un accidente o una tragedia. Y muchas veces es con un cambio de conducta pequeño, preventivo. Y eso es un poco lo que queremos incentivar desde acá.
3: Exactamente. Lindas palabras. Bueno, compañero casquista, ¿Qué te parece si vamos...
2: Vamos con la música, ya que estamos con movimientos casquistas.
3: Sí.
2: Vamos a escuchar un tema bien arriba, bien con la patada en los dientes, el tema del sistema de las manos de Filippi de 2018, que es una crítica satírica e incisiva sobre cómo el poder político y económico manipula la democracia para desactivar la protesta social y mantener el control.
3: Oh. A ver...

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1: Bueno, hemos vuelto con la programación habitual, ya nos hemos tomado un mate y hemos reflexionado. Estamos un poco más tranquilos. Estamos andando mejor. Volvimos a la ruta, a tomar el control. Me quedé pensando mientras calentábamos el agua, de algo que dijiste hoy, Hernán, algo sobre la gente que lleva el casco en el brazo o en el manubrio de la bici, de la moto. Desde lejos podrías pensar, ok, bueno, no tiene, qué sé yo, llegado el caso se lo coloca, pero ¿está correctamente utilizado? Me parece que no.
2: No, eso pasa también cuando no está abrochado y por ahí uno dice, bueno, lo tiene puesto, o uno cree, lo tengo puesto, pero mientras no esté abrochado no terminó de estar ajustado.
1: Claro, ¿qué pasa si te caes?
2: ¿Está correctamente colocado si no está abrochado?
1: No.
2: La respuesta es no.
1: Y es sencilla y concisa. No hay mucha ambigüedad en este tema.
2: Eso que sí, cuando te caes se te sale el casco si no está agarrado. Bueno, se desplaza.
1: ¿Qué consejo podríamos darle a los usuarios de cascos? Quizás adaptar una pequeña regla que sea antes de poner en marcha la moto, me tengo que poner el casco en una buena posición, me lo tengo que asegurar. Y recién ahí arranco.
2: Bien, un poco parecido al cinturón de seguridad.
1: Tal cual. Bueno, digamos, igual que el cinturón, ¿no? No empieza a cumplir su función cuando, hasta que no nos los ponemos, digamos.
2: Exactamente.
1: Exactamente. Bueno, ¿cuántos consejos que hemos...
2: ¿Cuántos consejos?
1: Que hemos traído hoy, ¿no?
2: Teníamos algo por ahí dando vueltas.
1: Algo dando vueltas. Sí, la entrevista con Cari que no la pudimos hacer.
2: El plan B que no estaba.
1: El plan B que no había.
2: Nosotros que nos tentamos de la risa.
1: Y bueno, esa es parte de...
2: Pato que no está.
1: Pato que no está.
2: Lara que no vino. Ah, no, sí, Lara me dijo que, digamos que vino. Lara vino.
3: Hola.
2: Hasta acá, Lara. Hola, muy Lara. Bien.
1: ¿Cómo andás? Y sí, estuvo dando unos consejos, no sé si escuchaste.
2: Estuvo presente, sí, exactamente. Estuvo presente. Muy bien.
1: Bien.
2: Y no sé, estamos llegando. Nos faltan unos minutos de programa. Tenemos una canción más. Tenemos esto para contar sobre lo que siempre contamos.
1: Yo creo que podríamos quizás...
2: A ver, pará, acá encontré algo.
1: Epa. A ver.
2: Dice: no solamente de la obligación de utilizarlo, sino de elegir el talle correcto, conocer sus características, respetar su vida útil, cuidarlo y saber cuándo debemos reemplazarlo, como resumen de lo que estuvimos viendo.
1: Claro. Bueno, también hablamos en ese caso de los argumentos que muchos anticasquistas, digámoslo así, usan para justificar su falta de...
2: No uso. Su cascoplanismo es en realidad. Cascoplanismo.
1: Sus creencias.
2: Ahí va. Sí. Dijimos sobre el calor, que le da calor, pobre.
1: Que el ruido.
2: Le no escucha.
1: Que voy acá nomás.
2: Que va cerquita.
1: Claro.
2: Que voy despacito.
1: A mí nunca me pasó nada.
2: A mí nunca me pasó. ¿Por qué me va a pasar? Si nunca me pasó.
1: No. La realidad es que ninguna de esas razones cambia una cuestión fundamental, y es que la cabeza sigue siendo vulnerable.
2: Ahí va.
1: ¿No?
2: Por eso, antes de subirnos a la moto, hagamos algo muy sencillo.
1: ¿Qué cosa?
2: Es más, yo diría, antes de comprarte la moto, comprate el casco.
1: No seas brudo.
2: O sea, si no tenés casco, no tenés moto.
1: ¿No hay promo? Cuando compras moto no te viene con casco. Esto es una chantada.
2: Yo creo que tendría que venir con casco.
1: Tendría que venir una promo. Así como cuando vas al kiosco y compras un Fernet y te viene con la coca, y que comprame una moto y que me venga con
2: casco. Moto con casco.
1: Si van juntos.
2: Es más, tendría que venir con dos cascos.
1: Claro, correcto, ¿no? Pero bueno, ¿qué te parece, Lucio? Si vamos con un tema.
2: Pará, hay una frase acá que también
1: dice, frase.
2: Cuando se trata de nuestra cabeza, la comodidad puede esperar. El casco, no. Esto es para... lo voy a escribir. Si yo algún día tengo un casco, le voy a poner esa frase.
1: ¿Esa frase?
2: Sí.
1: Muy buena.
2: Sí, la voy a poner. La voy a poner.
1: Es muy buena frase.
2: Es muy buena frase. Exitosa. Es una frase casquista.
1: Es una frase casquista y que tiene mucha relevancia.
2: Es anticascoplanista.
1: Y no lo puedes fundamentar en contra.
2: Está. Es... Bien. Bueno. ¿A dónde nos vamos? ¿Nos vamos a París? ¿Nos vamos a una metáfora irónica sobre la autoridad, las apariencias y las contradicciones de la justicia?
1: A ver.
2: Hay una canción que te lo dice muy fácil. ¿Lo ves o no lo ves?
1: Mira.
2: María Elena Walsh. Canciones para mí.
1: ¿Canciones para vos, particularmente?
2: Para mí.
1: Mira.
2: La calle del gato que pesca.
1: A ver.

0: ¿Lo ves o no lo ves?
1: ¿Lo ves o no lo ves? Tan fácil como eso.
0: Exactamente.
1: Hay veces que la realidad...

0: Bien, me gusta así, tu actitud.
1: Sí, bien, pum.
0: Me gusta.
1: Sí. ¿Por qué? ¿Por qué me siento así? ¿Será que no estoy usando el casco de manera correcta? ¿Será que mi anticasquismo no me permite ver más allá?
0: ¿Será?
1: ¿Será? ¿La ves?
0: A veces que sí, que la incomodidad lleva a la reflexión. A mí me incomoda incomodar, pero lo suelo hacer.
1: Es una buena herramienta, quizás, para replantearte cosas.
0: Con buenas intenciones el incomodamiento, no con siempre. Haciendo bullying o...
1: No, para nada.
0: Ese tipo de incomodidades son tóxicas o negativas. Estamos hablando de la incomodidad para reflexionar, para lograr una convivencia más amable, más amena, más amorosa, teniendo en cuenta al que tenemos al lado, que es parte de esto que decíamos de lo colectivo.
1: Exactamente.
0: Hay que cuidarse
1: a todos.
0: Hay que cuidarnos entre todos y todas y todis, ya lo dijimos.
1: Si estamos todos juntos acá.
0: Exacto.
1: Debemos cuidarnos. Usemos el casco.
0: Aparte es lindo cuidarse.
1: Es lindo cuidarse y que te
0: Y es cuidar. Muy feo no ser cuidadoso. Puede traer consecuencias a largo plazo y no está bueno. Y las consecuencias muchas veces son físicas, pero también son mentales. Hay algo que queda en la cabeza que también es a largo plazo. Entonces, el cuidarnos, cuidarse, está un poco propuesto para eso. Para que esto de andar bien nos lo sigamos sintiendo en el cuerpo cuando ya no estamos en el auto, sino cuando estamos en la cama y nos vamos a acostar y digamos, estoy andando bien, no me mandé ninguna cagada. Voy a llorar.
1: Voy a llorar. Buena reflexión, ¿eh? ¿Quién diría que es el mismo programa que hace un rato atrás?
0: Este programa lo voy a escuchar después.
1: Sí.
0: Lo voy a escuchar.
1: Yo también.
0: Escuchar. Me voy a ir a alguna emisora.
1: Sí, lo pueden escuchar también por nuestro link.
0: Y después voy a pedir que lo borren.
1: Ahí va. No te voy a negar que yo a veces recorto partes cuando lo subo al Linktree, donde
0: bien.
1: Pueden encontrar...
0: ¿Puedes borrar la parte en que no podemos hablar que estamos riendo, ¿no? Si no podemos articular una frase.
1: Es muy probable que lo haga, y de hecho esto es medio un extended version para aquellos que nos escuchan ahora.
0: Very good. Por suerte no somos unos streamers famosos porque nos viralizaríamos de los papanatas. Miren a los papanatas.
1: Miren a estos papanatas. Sin plan B.
0: Sin plan B, riéndose de cosas genitales como si fueran preadolescentes. Así que nada, fue una experiencia divertida por nuestra parte. Espero que no los hayamos hecho sentir incómodos ni mal.
1: No.
0: Capaz que alguno se sorprendió y dijo esto. Chabonardo, ¿qué les pasa?
1: Epa, capaz que también es un método para captar la atención.
0: Captar audiencia.
1: Claro, y después venir acá y decir, ¿sabes qué? Tenés que usar casco.
0: Tienen que usar casco,
1: y
0: loco.
1: No es discutible.
0: No es joda, loco. Nos ponemos serio y no es joda. Nos agarra un ataque de risa y después nos ponemos serio. Somos así.
1: Y seguimos andando bien.
0: Ahí va.
1: ¿No?
0: Ahí va.
1: Bueno, no quería despedirme sin antes hablar de la línea 149, opción 2. ¿Qué es? Una red de asistencia que interviene en la instancia post-emergencias. Recordar siempre que en situaciones de emergencia hay que comunicarse al 911. Esta línea ofrece asistencia a todas las personas que participan de un hecho vial, no solo quien lo sufre, por así decirlo, sino quien lo ocasiona, porque de vuelta en este tipo de situaciones somos todos víctimas,
0: ¿no? En un punto sí, y a veces no.
1: Correcto.
0: Si uno no tomó los recaudos, quizás... Pero bueno, también termina... Es un tema delicado, perdón, no quiero meterme
1: es
0: así,
1: un tema
0: livianamente.
1: Delicado, creo que es discutible.
0: Sí. Por eso me frené, porque es un tema delicado y tiene muchos aristas que no estamos en condiciones, cerrando el programa, de abordarlas.
1: Me parece muy bien. ¿Lo podemos retomar, quizás?
0: Bien, esto es cuando uno baja un cambio y dice, bien, bien hecho. Y reconoce que se estaba por ir a la banquina en quinta y dice no.
1: Me estaba por... Subir las motos sin el casco. No.
0: Bien. Entonces, vamos, ¿qué hacemos? Mejor cerremos el programa, nos despedimos.
1: Dale.
0: De esta experiencia lisérgica sin ningún tipo de sustancias.

0: Por supuesto.
1: Bien, yo creo que el micrófono y el aire nos hiperventiló.
0: Mucho mate.
1: Sí, mucho mate hasta bueno, ahora.
0: Muchísimas gracias por escuchar. Esto fue todo por hoy. En la radio
1: De tu barrio neighborhood. Uy.
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Ay, el borde de tu falda, lo que viene a entregar, madre fuerza de las nubes, flores blancas en el mar. Flores blancas en el mar. En el borde de tus barcas, una tenue claridad, y en los ojos de tus hijos,

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La gente está súper adicta al teléfono. Es muy fuerte como la gente quiere llevarse a casa el trofeo y por eso se olvidan un poco de disfrutar el momento. Con nosotros no es que no queremos que no se nos grabe normal, vamos. Pero que no sea así una obsesión. Hay gente que se queda en todo el concierto ahí detrás del móvil. Cantamos en los bares para la gente se suba a la mesa para bailar y a cantar, que lo conseguimos, menos mal que no, que a un momento dado ya deja los móviles, pero es muy extraño, la gente muy, no sé. ¿Quieres más? ¿Nos importa más llevarse un trofeo a casa que disfrutar del instante? El instante es lo más bonito que hay en la vida. El momento presente es lo que hay que disfrutar. Luego lo verás en casa, pero ya pasó. Que disfrutar el presente, creo que disfrutarlo y pelearlo, con la que pelearlo, que no es todo disfrutar en la vida, en el mundo de hoy los momentos de disfrutar son pocos, los momentos de pelear tu futuro, de pelear tu presente, es al diario y al momento, no es detrás de una camarita.

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¿Por qué será así? No preguntes tanto, no hay respuestas. Mejor hacer.

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